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atentos a la temperatura y a la humedad. Temperatura 26 grados, humedad 86%.

atentos a la temperatura y a la humedad. Temperatura 24 grados. Humedad 85%.

7000 rodillas que no se han doblado a Baales. 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En santidad, porque sin ella, nadie verá al Señor.

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Atentos a la temperatura y a la humedad. Temperatura 23 grados, humedad 94%.

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hoy con manos levantadas a ti. Señor, te decimos que tú eres grande, que no hay nadie como tú, que anhelamos más de ti.

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Espíritu Santo. Lo tienen en disciplina, dámalo. Los charlatanes en disciplina y el Espíritu Santo en disciplina. Pero yo creo que aquí llega un pueblo y dos pastoras, que hay un pueblo de guerra. Que yo estoy seguro, no me estoy inventando, que le gusta el fuego. Y han perdido a los pastores. Así como estamos nosotros haciendo. Encima de todo es la palabra, pero cuando esta tú le enseñas cómo está y la vive, mi hermano, las señales vienen detrás, el fuego viene detrás. Hay predicadores que creen que el fuego está en tres zapatazos, el fuego está en la palabra cuando la vive, pero cuando tú invocas el nombre de Jesús, lo sienta Dios, alma mía, o sea que tiene que ir de

también. Yo quiero ver las manos arriba de los que van a cambiar, se van a pagar y le van a quitar la libertad al Espíritu Santo de que obre en su vida. Quiero ver las manos arriba de los que van a parar el mover de Dios. Yo no lo voy a decir por ganar favor con nadie. Yo sé que los que están aquí son de Dios y por eso que nos apoyamos. Desde el pastorado para abajo aquí hay un pueblo de guerra. Ahora, si usted es de los que le gusta el Espíritu Santo, el mover de Dios, que Dios trate, como decía Lindo, que Dios nos llene, que Dios nos levante en ese desánimo, en esa prueba, en ese desierto. Amén. Hay algo que es más fuerte que tú y se llama Jesucristo. Si usted no va, hermano, escúcheme a mí. Ay, no. El poder de Dios está aquí encerrado. Mira, aquí está. Aquí, por eso es que él te enseña la palabra. Pero si esta palabra viene de parte de Dios, detrás viene su poder. Detrás

0: Una vez me invitaron a predicar a un lugar. Cantaron como 7 o 8 cánticos, gloria a Dios. Cuando llegó el mensaje, piña, se me acercó un pastor y me dijo, varón, tiene media hora para acá, para predicar y ministrar.
1: Bendito
0: que no. Eso no pasa aquí. Nosotros, pero yo lo he vivido.
1: Y yo digo,
0: wow. Lo más grande es la palabra. Media hora para predicar. Entonces me trajeron un micrófono eso que se allá, grábalo. Yo soy como David, no, eso a mí no me sirve, dame un alambre con uno de cables. ¿Sabes qué es el Señor? Hay que ser obediente, yo me voy a someter, porque es el pastor de esta iglesia.
2: Poderoso.
0: Claro, que a Dios no le gustan los desordenados ni los desobedientes.
3: Amén.
0: Aunque tú no entiendas. Y si no entiendes algo, no me piques, ora. Si vienes a tu pastor, no estás de acuerdo, no, esto, no le entiendes, porque todavía no llegó a esa madurez, ese nivel. Si no me cuadres, obedece. Estamos ahí los pastores porque obedecimos primero.
1: Amén.
0: Y seguiremos obedeciendo. Es así, hermano. No me venga a decir a mí que no es así. La Biblia dice que lo que no entiendes ahora lo entenderás después. Por si alguien tiene duda, es por la Biblia. Cristo se bajó, le voy a limpiar los pies. Pero dijo, a mí no me vas a limpiar porque yo soy un rebequenda que hablo mucha lengua. Y corto deja también. O sea que voy a la iglesia pero hablo malo.
1: Santo, santo.

0: iglesia, pero soy hipócrita y quema los hermanos por la espalda. Cristo le dijo, si tú no te dejas lavar los pies,
1: alabado
0: sea
1: mi Dios.
0: Cristo le quiso decir un mensaje disfrazado. Si tú supieras lo que tengo para ti, vas a ser un gran líder. Pero primero tengo que probar tu humildad porque hay mucho orgullo en el pueblo de Dios. Si tú no te dejas la... Hay donde sí se activa. Hay mucho orgullo, mucho odio, mucho rencor, mucha envidia, mucho celo, mucha competencia. Y estas obras no vienen de Dios. Y aunque siempre van a haber batallas, ¿cómo se modifica la cosa? Dándole libertad a la palabra y al Espíritu Santo. Que cada culto él haga lo que él quiera. Aunque no te lo digas igual, pero que es importante que la llama esté ahí. Que no se apague el fuego. Oye bien, entonces. Me dice media hora, ay padre, bueno, que me voy a someter. Mira tu hermano, aunque tú no entiendas, mire, si viene de Dios y el pastor, con la palabra, obedece. Amén. Cristo, Pedro hubiera dicho, Nacho, no, yo si yo soy el líder. Cristo dijo, si no te lavas los pies, papá. Ah, pues si es así, tú eres el que manda, lávame completo. Vamos a decir. Amén. O sea, métete. Tú me amas, Pedro. Eso tú sabes que sí. Tú me amas. Pero no se vive la palabra. ¿Cuánto me decís?
1: Aleluya.
0: Y yo dije, vamos, pues, Señor, me voy a someter porque eres el pastor de aquí. Y yo que vine fue a predicar. Y yo a que oiga esto. Dios es tremendo. Qué bueno, así eso no pasa. Ni en tu iglesia, ni en tu iglesia, ni en su iglesia, ni en su iglesia, ni tampoco en la iglesia de hermano Piña ya. ¿Cuánto lo va diciendo?
1: Amén.
0: Eso aquí, y de así ni tampoco, eso no pasa. En verdad, pero yo soy claro, o sea, yo me caso. Los pastores que están aquí son de fuego, les gusta la palabra, la bendición de Dios. Pero ese pastor que nada, ustedes ni lo conocen, ni voy a decir el nombre tampoco, amén. Yo le dije, wow, Señor, ¿qué hago? Me arrodillé y dije, Señor, yo me voy a someter. Yo voy a media hora, eso es lo que quieres, pero voy a media hora. Pero si hay una necesidad, tú que eres el que conoce, vas a tener que hacer tú entonces la parte que te toca a ti. Porque yo voy a limitarme esa media hora. Ve en obediencia, pero no te voy a limitar a ti. Si tú quieres hacer algo, lo vas a hacer. Porque Dios puede hacer en 3 horas, pero también puede meterse en media hora.
1: Amén.
0: Ya en lo que no pude darle parte ni a los que andaban conmigo. En lo que saludé y leí la Biblia, ya iban 20 minutos. Me quedaban como 15 para predicar. Me acuerdo que prediqué eso mismo, 18 minutos. De momento, durante el mensaje, manos arriba, victoria segura, habían 2 o 3 atados, 2 o 3 mujeres allí que estaban en depresión, 2 o 3 mujeres que se veían bien tristes, pero como la palabra tiene poder, de momento comenzaron las mujeres a avanzar, a hablar lengua, a sacudir los pelos, dábalo, por favor. Y yo dije, ahora sí que me van a botar. Gloria al Señor, seguí predicando, y de momento acá hay una bendición de Dios. Pues, yo estoy que quiera pasar al frente, la gente cayendo al piso, gente, oiga por donde quiero llegar, no es que estoy hablando de mí, escuche bien. Es que yo dije, me voy a someter esta media hora, ¿verdad? Gloria al Señor, por allá tú lo que quieras hacer. ¿Sabes que se formó un revuelo pentecostal? Le dije al pastor, tenga el micrófono, y me fui, le dejé regular. ¿Y cuánto va el Señor? ¿Qué es lo que quiero traer? Este momento no se puede parar. Te puedes parar tú, te puedes quitar, te puedes apartar, te puedes poner chango, Dios va a seguir. Me quito yo, Dios levanta a otro. ¿Cuánto va el Señor? Amén. Pero algo dijo Pablo, es que Dios va a ir que lo pare. Aleluya. Y si usted no me

0: Dios mío, ya, ya.
1: Aleluya, aleluya.
0: Si quieres media vigilia, siga con Mario Yelsi. Después de este culto. Amén. Pero vamos a entregar al siervo de Dios unos minutos. Ya esto está preparado. Ya ambiente, mire, hermano, el ambiente está ready para usted se dé unas alteras. Pon la copa boca arriba. Y si te moja, coge la mojadita. Otra vez, Señor. Bueno, como sabe, con el hermano Teropiña, vení por muchos años. Estábamos nosotros recién convertidos, escuchando los mensajes de él por radio, por video, a Dios la gloria. Y sabe lo que yo miro de un hombre de Dios, que aunque pase el tiempo permanezca. Y que permanezca en la unción. Y que permanezca humilde, porque Dios bendice a los humildes. Y a los antiguos los mira de lejito. Y este siervo, por lo menos los 15 años que yo llevo en el Evangelio, escuchando su mensaje, su video, amén. Ahora que estamos compartiendo con él un poquito más de cerca, me agrada su humildad, gloria al Señor. Amén, dile a tu hermano, sé humilde.

Yo le doy gracias al Señor, porque luego de estar tantos años usando droga y preso, tuvo misericordia de mí. Cuando todo el mundo tal vez pensaba que no había oportunidad, cuando yo mismo creía que no había oportunidad, apareció Jesús en mi vida y le doy gracias al Señor. Aleluya, gracias Jesús.

0: La Biblia se lee a la gloria del Padre, del Hijo y la comunión del Espíritu Santo.
1: Amén.
0: Cuando oyeron Sanbalat, Tobías, Gesén el árabe y los demás de nuestros enemigos, que yo había edificado el muro y que no quedaba en él portillo, aunque hasta aquel tiempo no había puesto las hojas de las puertas. Sanbalat, Gesén enviaron a decirme: ven y reunámonos en alguna de las aldeas en el campo de Ono. Mas ellos habían pensado hacerme mal. Les envié mensajeros diciendo: yo hago una gran obra y no puedo ir, porque cesaría la obra dejándola yo para ir a vosotros. Y enviaron a mí con el mismo asunto hasta 4 veces, y yo les respondí de la misma manera. Entonces Sanbalá envió a mí su criado para decir lo mismo por 5ª vez, con una carta abierta en su mano, en la cual estaba escrito: se ha oído entre las naciones, y Gazmú lo dice, que tú y los judíos pensáis rebelarnos, y que por eso edificáis tú el muro, con la mira, según estas palabras, de ser rey tú, de ser tú su rey, y que has puesto profetas que proclamen acerca de ti en Jerusalén, diciendo: hay rey en Judá. Y ahora serán oídas del rey tales palabras: ven por tanto y consultemos juntos. Entonces envié yo decir: no hay tal cosa como dices, sino que tú de tu corazón tú la inventas. Porque todos ellos nos amedrentaban, diciendo: se debilitarán las manos de ellos en la obra y no será terminada. Ahora pues, oh Dios, fortalece tú mis manos. Te damos gracias, te damos gloria, te ensalzamos, te engrandecemos en esta hora, y te pedimos en el nombre de Jesús de Nazaret que te glorifique como tú solamente sabes hacerlo. No a nosotros, a tu nombre siempre daremos gloria, reconociendo que tú eres el que nos usa para la gloria de tu nombre, porque somos vasos en tus manos. Ahora mismo aquí hay un pueblo que necesita escuchar tu voz. Hay personas que nos están viendo y escuchando por internet que también tienen que ser edificados por tu palabra. Yo te pido, Espíritu Santo, que acomodes la palabra a nuestro espíritu y que nos ayudes a ser hacedores de tu palabra. Yo reprendo todo cansancio, toda distracción en esta hora, toda preocupación, toda ansiedad en esta hora queda reprendida, y te pedimos que afines nuestro oído para oír tu voz en esta hora, en el nombre poderoso de Jesús. Glorifícate como solamente tú sabes hacerlo, y nos encargaremos tomarte la gloria, reconociendo que tú eres el grande y el poderoso. Sana al enfermo, liberta al cautivo y vivifícanos con tu palabra, en el nombre de Jesús de Nazaret. Amén. Dale la mano al que está a tu lado y dile: lo que quieren es detenerte. Dile: lo que quieren es detenerte. Lo que quieren es detenerte, ministro. Lo que quieren es detenerte. Lo que quieren es detenerte. Gloria a Dios. ¿Se puede sentar en esta hora? Aleluya. Gloria a Dios. Lo que quieren es. Lo que quieren es. Detenerte. Oiga bien. Le dije que voy a ser breve. No quiero que me pase como había una esposa de un pastor, ministro, que un día el ministro, buscando por el closet, se encontró una docena de huevos y $300. Y gloria al Señor, un día esperó que su esposa llegara y le dijo a la esposa: ven acá, explícame eso. Aquí me encontré $300 y una docena de huevos. Y ella le dijo: lo que pasa es que cuando los mensajes que tú predicabas no me gustaban. Ay, santo.
2: ¡Alaba!
0: Pues yo acostumbraba, gloria al Señor, vender una docena de huevos. Y él le dijo: pero acá, y los $300. Pues entonces, si lo que has vendido en $300 en 15 años, pues yo creo que los mensajes no han sido tan malos, porque en 15 años, 300 nada más. Dijo: no, lo que pasa es que yo daba la docena a peso, a la velocidad de que estaba. O sea, hay gente, gloria al Señor, ¿verdad?, que no son sabios, no son entendidos. Pero yo quiero ser sabio entendido en esta hora, para que usted reciba la palabra, se la lleve y usted siga masticándola en el camino. Amén. Yo quiero hablar en esta hora de este mensaje, y yo quiero que usted entienda algo, hermano. Mire,

0: todo lo que es de Dios tiene oposición. Todo lo que es de Dios. Lo que hace usted no va a tener oposición. Lo que nazca de usted, el diablo lo va a dejar que usted lo haga. Ahora, todo lo que sea de Dios va a haber oposición. Quiere decir que una de las confirmaciones cuando las cosas son de Dios es la oposición. La oposición, cuando hay contrariedad, es una de las señales de que vamos bien. ¿Ven? Pero cuando tú veas que las cosas te salen muy rápido, tú tienes que escudriñar si lo que tú estás haciendo es de Dios. Y eso es desde un principio, eso está enseñado en la Biblia. Desde que Dios hizo a Adán y Eva en el huerto del Edén, comenzó la oposición, ¿verdad? Y cuando vemos todo el tiempo que vemos la Biblia, lo que era de Dios siempre tenía contrariedad, siempre tenía problemas. Todo lo que es, por eso es que la Biblia dice que lo que es nacido de Dios vence al mundo, ¿verdad? Porque siempre lo de Dios tiene oposición. Y yo quiero decirle algo que usted tiene que aprender en esta preciosa hora. Hermano, aquí todos nosotros estamos haciendo una gran obra. Todos nosotros estamos haciendo una gran obra. Lo que pasa es que hay resultados que tú ves, y hay resultados que tú nunca los vas a ver. Porque Dios no permite que tú los veas para que tú no te dañes ni te creas la gran cosa. Pero todos nosotros estamos dando fruto. Estamos haciendo cosas que tú a veces ni te imaginas la magnitud de lo que tú estás haciendo, ¿verdad? Porque a veces no tiene que ver con predicación, no tiene que ver con que la gente te vea. A veces tu testimonio, tú no sabes a la magnitud de la gente que está impactando por lo que tú fuiste y lo que tú ahora eres. Esa luz, si usted la ve, yo le pregunto si yo lo que estoy hablando es verdad, ¿verdad? Que no habla, pero alumbra. Usted no tiene que ser un predicador para dar testimonio. Usted no tiene que ser un predicador, no. Usted lo que tiene que alumbrar. Y cuando tú alumbras, la Biblia dice que no se enciende una luz y se pone debajo del almud, sino que se pone en el candelero y alumbra a todos los que están en la casa. Cuando tú alumbras, dice la Biblia que una ciudad sentada sobre un monte no se puede ocultar. Todo el mundo que mire tiene que verla. Y por eso yo quiero traer esta palabra, porque fíjense, estaba yo escudriñando y pensando en esta palabra, porque cuando uno mira la trayectoria de los hombres de Dios, siempre que iban a una misión de Dios, siempre que iban a hacer algo de Dios, vemos la oposición. Y a veces nosotros nos sorprendemos, a veces nosotros nos sorprendemos de que hay oposición. Entonces empezamos a reprender al diablo y empezamos a buscar a quien echarle la culpa, y no entendemos que es parte, amén, del proceso para lograr lo que Dios determinó. Es necesaria, amén, la persecución, es necesaria la oposición. ¿Por qué es necesario? Porque oiga esto, a la medida que tú trabajas para Dios, Dios está trabajando contigo. A la medida que tú estás haciendo la voluntad de Dios, Dios está trabajando con tu vida. Porque la oposición te trae paciencia, la oposición te trae perseverancia, la oposición pone tu fe en marcha, gloria a Dios. La oposición es la que entonces identifica, amén, si tú eres un neófito o tú estás preparado para lo que Dios quiere para ti, gloria a Dios. Amén. Entonces mire lo que dice la Biblia. La Biblia dice claramente que cuando este hombre llamado Nehemías se propone, gloria al Señor, levantar los muros de Jerusalén, dice la Biblia que aunque al principio se vio positivo, o sea, se vio disponible, el rey le dio carta, le dieron la oportunidad, él era copero, cuando él se presentó donde el rey, según la ley y la costumbre, él se podía buscar un problema, porque él no podía aparecerse, gloria al Señor, donde el rey, ¿verdad? Y este hombre, sin embargo, todo eso le manchó bien. Pero ¿qué pasó? Dice la Biblia que empezaron las oposiciones de la gente, gloria al Señor, que no estaban de acuerdo que ellos fueran a edificar los muros, gloria a Dios. Entonces tal vez hay gente que están aquí que a lo mejor todo iba bien y tal vez te estás turbando porque de momento has visto una oposición. O sea, a lo mejor todo iba bien, las cosas te iban marchando, todo iba saliendo como tú querías, pero de momento tú has visto como que las cosas se han estancado, como que las cosas se han detenido, como que el fluir se detuvo. Pues yo vengo a decirte en esta hora, amén, que lo que quieren es detenerte, lo que están buscando es que entonces, gloria al Señor, tú entregues lo que Dios puso en tus manos, que tú dejes de hacer lo que estás haciendo. ¿Para qué? Para Él entonces lograr su objetivo. Él lo que quiere es que tú no vayas avanzando. Él lo que quiere es que tú te detengas, porque Él sabe que si tú te detienes, gloria al Señor, se detiene lo que Dios está haciendo a través de ti. Aunque Dios puede usar a cualquiera de nosotros, pero usted sabe algo, hay obras que Dios preparó de antemano para que usted y yo anduviésemos por ella. Hay gente que solamente tú eres el instrumento para Dios alcanzarlo, porque tú eres, amén, el testimonio para ellos. Hay gente que yo le puedo hablar de las grandezas de Dios y a lo mejor dudan de lo que yo le hablo porque no me conocen, pero hay gente que te conocen a ti, que saben lo que Dios ha hecho por ti, que el testimonio mío no le va a impactar, le va a impactar tu testimonio, amén, porque a ti es el que te conoce. Es como yo digo, hermano, este hermano llamado, amén, gloria al Señor, Héctor, que le decían Héctor el padre, y ahora Héctor Delgado, pues este muchacho puede llegar a lugares donde yo no puedo llegar. Amén, yo no puedo llegar. ¿Por qué no puedo llegar? Porque yo no era rapero. Ellos no me conocen. Pero él puede llegar donde los raperos. Él puede llegar donde la clase artística. ¿Por qué? Porque lo conocen. Porque saben de él. ¿Ves? O sea, no es como nosotros hablamos, es una realidad. Dios puede usar a cualquiera, pero Dios nos tiene a cada uno de nosotros para una obra, para una labor. Tu familia no la va a impactar nadie más que tú. Yo puedo hablarle, yo puedo predicarle, pero el que lo va a impactar enormemente vas a ser tú. ¿Por qué vas a ser tú? Porque a ti es el que te conoce. Ellos son los que saben de dónde Dios te sacó. Ellos son los que saben lo que Dios ha hecho contigo. Pero tú te crees que el diablo te va a dejar la rienda suelta o te va a poner una alfombra para que tú pases, amén, y logres el objetivo. No, el diablo va a usar primeramente los de tu propia casa. Alaba a los otros en esta hora. Cuando tú comienzas en el evangelio, los primeros que se levantan son los de tu propia casa. Amén. Los primeros que Dios quiere impactar, ¿qué dice la Biblia? Que fueran donde primero, a Galilea, alaba a los hijos en esta hora, a Judea y a Jerusalén, ¿verdad? O sea, lo estaba mandando primero a donde los de ellos, donde primero nosotros vamos, es como le dijeron al gadareno, ¿verdad? Que le dijeron, vete a los tuyos y dile a ellos, amén, cuánta misericordia yo he tenido contigo y lo que yo he hecho contigo. Amén. Donde primero vamos es donde los de nosotros. Pero muchas veces cuando tú llegas donde ellos, hay oposición, hay levantamiento, gloria a Dios para siempre. Pero tú sabes algo, esa oposición, ese levantamiento, Dios lo quiere usar para que entonces tú ejercites la paciencia, ejercites la perseverancia, y en vez de verlo, amén, como una razón para quedarte en tu casa o echar para atrás, usarlo como un reto, amén, para mostrarle a ellos que tú te convertiste de verdad, amén, que no es como ellos piensan, amén, que tú tienes una careta, que tú estás enfiebrado, que tú lo que tienes es una emoción. Entonces Dios lo permite, pero entonces Dios no quiere que tú lo tomes, amén, como un desprecio. Tú lo tomes como un reto, gloria a Dios para siempre, de que le voy a demostrar a ellos, amén, que esto no es una emoción, que esto no es un cuento de vieja, que esto es real, que Dios llevó a mi vida, amén, y que Él transforma y cambia la vida, amén. Ahora oiga esto, dice la Biblia que comenzaron las oposiciones, y una de las oposiciones que usó el enemigo con Nehemías, que fue el amedrentamiento, el meterle miedo. El enemigo va a usar el temor, porque la Biblia dice que el temor paraliza al hombre. Amén. O sea, el temor nos paraliza, nos detiene. Y el enemigo lo sabe. ¿Por qué usted cree que la Biblia más de 360 y pico de veces la palabra no tema? Porque Dios sabe que si hay algo que nos va a visitar y va a tratar de hacer daño a nuestra vida, es el temor.
1: Amén.
0: El temor al que dirán, el temor al fracaso, el temor del Señor de que si me sale o no me sale. Todos esos temores, el temor de que el enemigo me pueda vencer, el temor de que peque, el temor de que no tenga las fuerzas para hacerlo. Todos esos temores nos van a visitar. Pero entonces Dios nos dice, no temas porque yo estoy contigo. Y este hombre no solamente usaron, ¿verdad? Usaron también la conspiración contra él, y usaron el amedrentarlo. Pero llegó el momento en el capítulo número 6 que dice la Biblia que entonces ahora están invitándolo para el campo de Ono para hacer una reunión con él. Y dice la Biblia que este hombre reconoce que él está haciendo una gran obra, la cual él no puede dejarla para irse con ellos porque se detendría la obra. Yo creo fielmente, hermano, hermanos, que donde hemos fallado nosotros como cristianos es que nosotros nos hemos olvidado de que nosotros estamos aquí con un solo objetivo, con un solo propósito. Y es que la Biblia dice que nosotros estamos aquí para hacer luz, para hacer sal.
1: Amén.
0: La Biblia dice: los llamados de mi nombre para la gloria mía los creé, los formé y los hice. Nosotros estamos aquí para traerle gloria a Dios. Nosotros estamos aquí para trabajar para Dios. Por eso el ejemplo aquí es Cristo. ¿Qué dijo Cristo? Amén. Claramente es necesario hacer la obra del que me envió mientras el día dura. Viene la noche cuando no puede hacerse nada. O sea, nosotros lo que tenemos es que ver el ejemplo de los hombres que escribe la Biblia. Cuando tú miras un Pablo, un hombre dedicado a la obra de Dios, que para él vivir era Cristo y el morir era ganancia. Un hombre que sea que viva, sea que muera, somos de Dios, decía él. O sea, un hombre que entonces entendía el rol que tenía como cristiano. Y usted tiene que entender, hermano, gloria al Señor, que tal vez tu principio ha sido pequeño, pero mi Biblia dice que tu postre estado será muy grande. Tal vez tú estás en un comienzo que es muy pequeño, pero Dios no te llamó para pequeñeces. Amén, gloria al Señor. Por eso es que la Biblia dice que los que menosprecian el día de las pequeñeces luego sentirán gozo cuando vean la plomada en tu vida. Alábalo si puedo en esta hora. Por eso yo creo en esta hora que Dios me trae con esta palabra. Amén, porque tú tienes que ser vigilante. O sea, tú tienes que entender que el propósito de tu problema con tu matrimonio, el problema que tú tienes con tus hijos, el problema que tú tienes, amén, tal vez con tu vecindario, con tu trabajo, el problema que tú tienes en la iglesia, no es nada más ni nada menos que te quieren detener, que el enemigo está buscando cómo detenerte, cómo pararte, cómo que tú te enchismes con el hermano y dejes de venir a la iglesia, cómo que tú dejes de orar porque Dios no te contestó lo que tú querías que te contestara. El enemigo está usando, está susurrando, está hablando. Piensa que le hablaba y le decía: vamos a reunirnos en el campo de oro. Hay gente que no entiende, gloria al Señor, que nosotros tenemos que aprovechar bien el tiempo porque los días son malos. Usted sabe en esta hora que la Biblia dice que no seamos insensatos, sino entendidos de cuál sea la voluntad de Dios, amén, para nuestras vidas. Aquí no hay tiempo para perder, porque usted sabe algo, la Biblia dice que el tiempo que resta es muy corto. Aquí no hay tiempo para perder. La Biblia dice que lo que vayamos a hacer lo hagamos ahora, porque al Seol, al lugar donde vamos, no hay trabajo, no hay sabiduría, no hay nada, es ahora. Pero hay gente dentro de la iglesia que lamentablemente el diablo ha logrado lo que quiso hacer con Nehemías.
1: Amén.
0: Porque antes de este capítulo 6, usted mira la Biblia y se va a dar cuenta que una de las cosas que ellos usaron fue el menosprecio. ¿Sabe lo que dijeron? Lo que ellos edifican, una zorra lo va a tirar del piso. ¿Qué es menospreciar? Poner en poco lo que tú estás haciendo.
1: Amén.
0: Hacerte sentir de que tú eres pocas cosas. Hacerte sentir lo insignificante que tú eres. Hacerte sentir que tú no sirves. Hacerte sentir que lo que tú estás haciendo es una bobería. Alábalo si puedes en esta hora. Que lo que tú estás haciendo está perdiendo el tiempo. ¿Cuánta gente dentro de la iglesia se sienten así? ¿Cuánta gente que están aquí porque Dios nos golpea el aire y nos están oyendo? Amén. Porque tal vez usted ahora piensa que porque usted no se para aquí al frente, o porque usted no es pastor, o porque usted no es evangelista, usted tal vez se siente poca cosa y usted mismo se menosprecia. Amén. Usted mismo se quita su valor. Pero yo quiero decirle algo. Mi Biblia dice claramente, amén, que Dios le dio más honra, amén, gloria al Señor, a las partes viles, amén, del cuerpo. Amén. Me explico. Amén. Ahora mismito usted me ve, amén, usted ve mi cuerpo, usted ve mis manos, usted ve mi rostro, pero usted no ve mi hígado, usted no ve mi corazón. Alábalo si puede en esta hora. Amén. Y tampoco, amén, gloria al Señor, amén, usted está viendo mi estómago, pero oiga bien, yo sin hígado no puedo vivir, yo sin corazón no puedo vivir. Amén. Pero tú no me ves el corazón. ¿Qué quiero decirte con esto? Hay gente que no toman parte, hay gente que tú no los ves en el altar, hay gente que tú no los ves dando el estudio, hay gente que tú no los ves predicando, amén, pero Dios los vistió de más honra. Amén. Son más importantes que gente que tal vez se paran aquí, son más importantes que tal vez gente, amén, que toman parte, que hablan, que dicen, que hacen. Alabado sea Dios. Amén. Pero no tienen el valor que muchas veces usted tiene, amén, y usted no lo sabe, porque tal vez usted lo que está mirando, amén, es lo visible. Amén. Aquí lo importante, amén, no es lo visible. Aquí lo importante, alabado sea Dios, es lo que Dios le dio honra. Amén. Lo que Dios tiene como importante, porque muchas veces usted y yo vemos como grandes hombres de Dios los que echan fuera demonios. A veces usted ve como grandes hombres de Dios los hombres que predican en estadios y los llenan. A veces usted ve hombres grandes de Dios, hombres que sanan enfermos. Amén, Señor. Pero sin embargo, la Biblia dice que Juan el Bautista no hizo ninguna señal y no nació ningún hombre mayor que él de vientre de mujer.
1: Dios.
0: Bautista no sanó a nadie.
2: Alabao.
0: No echó fuera ningún demonio.
2: Alabao.
0: Y la Biblia dice que nacido de mujer, ninguno más grande que Juan el Bautista. Usted sabía que Dios no mira a los hombres como tú y yo los miramos. Tú evalúas a los hombres por lo que los hombres hacen. Entonces es un menosprecio.
2: Amén.
0: Y el menosprecio es una de las armas más mortíferas que el diablo usa.
2: Aleluya.
0: Porque tú sabes algo, es verdad, tú no sirves para nada.
2: Alabado.
0: Es verdad, yo tampoco sirvo para nada.
2: Aleluya, gloria a
3: Dios.
0: Porque nosotros separados de Dios nada podemos hacer.
3: Aleluya.
0: Es verdad, nosotros somos poca cosa. Porque la Biblia dice que tenemos un tesoro, por ejemplo, un vaso de barro.
2: Amén.
0: Somos barro. Somos insignificantes.
2: Aleluya.
0: ¿Se oye? Pero por eso es que la Biblia dice, oiga esto, que tenemos el tesoro dentro.
2: Amén.
0: ¿Qué dijo Pablo? Pablo dijo, no, yo me gozo en mi debilidad. Porque yo entiendo que cuando soy débil, entonces que soy fuerte. ¿Usted sabe lo que dice la Biblia? Que lo vil, lo menospreciado, escoge Dios para avergonzar los sabios. O sea, el diablo le está diciendo a usted una realidad. Amén. Y está haciéndole sentir una realidad. Pero es una realidad si usted lo mira humanamente.
2: Amén.
0: Por eso es que usted tiene que renovarse en el espíritu de la mente.
2: Amén.
0: Por eso es que la Biblia dice, diga el débil, fuerte soy. Reconoce que usted es el débil.
2: Amén.
0: Pero usted tiene que decir, fuerte soy. Alaba los hijos de que está ahora. O sea, no es que entremos en competencia, es que hay una realidad. O sea, hay algunos que tenemos todos diferentes, ¿verdad?, movimientos. Hay algunos que el que preside lo haga según el Señor, y todos lo hacemos como para el Señor, pero todos no tenemos las mismas capacidades. Pero cuando vamos entonces a resultado, el resultado, ¿quién lo da? Dios. Uno es el que siembra, otro es el que riega, pero el resultado le pertenece a Dios. Dios es el que da el crecimiento. Oiga esto, hermano, mire Moisés. Amén, gloria al Señor. Como lo dije los otros días, amén, Moisés vio a Dios cara a cara. Moisés vio agua salir de la peña. Moisés, dice la Biblia, que habló a Dios cara a cara. Dice la Biblia que Moisés con una vara dividió el mal. Moisés vio una zarza que no se apagaba. Moisés oyó la voz de Dios que le habló con un trueno. Moisés vio muchas cosas. Amén. Yo llevo ya 23 años. Yo no he visto ni la mula de Balaán. Yo no he visto ángeles. Yo no he visto querubines. Yo no he visto, amén, yo no he visto ni una centella. Alaba los hijos de esta hora. Amén. Yo no he visto un celaje. Amén. Yo no he visto nada sobrenatural. Pero para el mismo lugar donde va Moisés voy yo. Amén. Que no ha visto ángeles, que no ha visto serafines. Alabado sea Dios. Ni que ha escuchado la voz de Dios como un trueno. O sea, usted tiene que dejar la ignorancia y entender que es verdad. Amén. Yo soy débil, pero el que está dentro de mí es el que es fuerte. Es verdad, yo no sirvo. Amén. Pero el que está dentro de mí es el que sirve.
2: Aleluya.
0: Por eso era que Pablo decía, no soy yo, sino la gracia de Dios en mí. Yo he trabajado más que todos ustedes, pero no he sido yo, ha sido la gracia de Dios en mí.
2: Aleluya, gloria a Dios.
0: Entonces cuando tú miras a David, también lo menospreciaron. Tú eres un niño, él es un guerrero de su juventud, cuando se fue a enfrentar a Goliat. Goliat lo menospreció y que le dijo, tú vienes con piedras y palos, yo no soy ningún perro, voy a coger tu carne y la voy a echar a las aves del desierto. O sea, no solamente Saúl lo menospreció, no solamente sus hermanos lo menospreciaron cuando vieron a David, le dijeron, yo conozco tu corazón, yo sé que lo que tú vienes a ver es espectáculo. Amén, yo conozco lo que hay en tu corazón. O sea, ¿dónde dejaste aquellas pocas ovejas? Ovejas lo menospreciaron, como quien dice, tú eres un cuidador de ovejas que tú has metido aquí. Amén, pero David sabía, amén, que él no era el competente, sino que su competencia provenía de Dios. Ya le dijo, no, el que me libró del oso y me libró del león va a ser el que me va a librar de este incircunciso. Yo no vengo aquí, gloria al Señor, a exponer mis capacidades. Yo no vengo aquí a exponer mis talentos. Yo vengo aquí en el nombre del que me libró del oso y del león. Yo vengo aquí en el nombre del que me ha enseñado, amén, que él puede vencer, él puede darme la victoria sin danza y sin espada y sin jabalina. Alábalo si pueden esta hora. Sin embargo, dice la Biblia que esta gente lo menospreciaron, pero este hombre no aceptó el menosprecio. Por eso yo quiero que tú le dejes a tu hermano la mano y dile, no aceptes el menosprecio. No lo aceptes. No lo recibas. Todos nosotros nosotros somos útiles para Dios. Aquí todos tenemos un don de Dios. Todos servimos para algo. Amén, hermano. Oiga esto. Ahora dice el capítulo 6 que cuando él lo invita para el campo de Ono, él entendía la intención de ellos, que era hacerle mal. Entonces tú tienes que saber, tú tienes que tener tus ojos abiertos espirituales para tú entender que todo lo que te rodea es contrariedad a lo que tú quieres hacer para ti. Todo. ¿Qué dice la Biblia? Que el mundo está bajo el maligno. Y la Biblia dice que como el mundo lo aborreció a él, a nosotros nos aborrecerá. Pero eso tú ves que cada vez que se levanta un templo, es más fácil conseguir permiso con una barra que para un templo. Pero eso que tú ves que es más fácil conseguir un permiso para dar un disco party que para hacer un culto al aire libre. Porque siempre que tú quieres hacer algo para Dios, va a haber oposición. Porque las tinieblas no quieren que la luz resplandezca. Alaba. Entonces, cada vez que usted se proponga hacer algo para Dios, cada vez que Dios te entrega algo en tus manos, las tinieblas van a querer arroparte, las tinieblas van a querer adueñarse, amén, de lo que Dios quiere hacer en tu vida. Pero dice la Biblia que la razón por la cual este hombre dice que no se reúne con ellos es porque él entiende que yo hago una gran obra. Mire, hermano, si usted supiera que hasta usted venir al culto, usted está haciendo una gran obra. ¿Sabe por qué? Hay gente que llegan al culto que no están pasando por las cosas que tú estás pasando. Y cuando llegan al culto y te ven a ti en el culto adorando a Dios, tú no sabes el agente de influencia que tú te conviertes. A veces tú no te das de cuenta, pero hay gente que te ven, que saben que tú tienes tu hijo preso. Hay gente que te ven, que saben que tú tienes un problema en el matrimonio, está a punto de que el matrimonio se acabe. Y él se está quejando porque no tiene 10 pesos de gasolina. Y de momento te ve a ti aquí alabando a Dios y adorando a Dios. Y lleno de la gloria de Dios. Ve a tu hermano que tiene un cáncer, que está aquí en la iglesia, que él sabe que tiene un cáncer, amén, y lo ve adorando a Dios y alabando a Dios.

no lo dejaron ahí. Porque tú sabes algo, hasta que Cristo venga, esa oposición siempre la vas a tener. Eso va a ser hasta que Cristo venga. Todo el tiempo. El diablo le mandó la carta 3 veces. 4 veces la carta, porque él va a seguir insistiendo de invitarte. ¿Cuánta gente el diablo ha logrado invitarlo a coger más horas de trabajo? Alábalo. A hacer cosas en la hora del culto. Gloria a Dios. ¿Cuánta gente el diablo insistiendo? Y si hay algo que hace que la gente

0: sido. Y eso que la Biblia dice que la opresión entontece al sabio. A veces las opresiones económicas nos entontecen. Nos olvidamos que por más que tú trabajes, tú dependes de Dios. Por más que tú hagas, tu economía no depende de tu trabajo, porque si Dios no permite que tengas salud, no vas a tener salud. O sea, nada de lo que tú hagas depende de ti, depende de Dios. Entonces hay gente que se dejan oprimir por el enemigo, y cuando tú vienes a ver, se cumple lo que dice el libro de Isaías. Isaías dice claramente, hablando de Dios, a esta gente le dice: no desciendan a Egipto por ayuda, amén, no se cubran con cobertura de ellos, sino con cubierta de mi espíritu. ¿Por qué poner la confianza en Egipto, siendo ellos hombres, amén, teniendo ellos caballos? O sea, estaban poniendo la confianza en Egipto porque había muchos caballos, porque había mucha ayuda material. Y Dios les dice: ¡ay! ¡Ay! Hay un ay para el que desciende de Egipto, hay un ay para el hombre, amén, que deja su hogar, amén, para desalabanzar, para bajar la batalla, amén, para buscar la ayuda de los hombres, porque mi Biblia dice que vana es la ayuda del hombre. Entonces mire qué cosa, dice la Biblia, que ya la quinta vez, ahora viene con una carta abierta. Mira, oye bien, los falsos testimonios, el diablo los usa también para detenerlos. Decir cosas de ti mintiendo, las falsas acusaciones, los señalamientos, amén, Señor, de mentira, la gente que atesa en el arco para saetarte en oculto, amén, la gente que por la espalda, amén, hablan en contra tuya, gloria a Dios para siempre. Todo eso, el objetivo que lleva es que tú te detengas, porque una vez que tú te detengas, se paraliza todo. Por eso es que él está buscando eso. Él lo que está buscando es que tú te rindas. Él lo que está buscando es que tú le hagas caso a la voz del enemigo. Amén. Que te dice detente. La Biblia dice, hermano, que entonces ahora viene la quinta carta, pero viene abierta, diciendo que él había puesto a tal profeta para él hacerse rey. Mire, la calumnia es algo que duele. La injusticia es algo que duele. La justicia es más fácil a veces de tratar con problemas de enfermedad antes que con una injusticia. Porque una injusticia es acusarte de algo que tú no hiciste. Tú sabes algo, que yo tuve 16 años preso por una injusticia. Y si hay algo que me atormentaba y hay algo que me hacía sentir más preso todavía, era la injusticia. Porque cuando tú estás preso por algo que tú hiciste, tú dices: bueno, si tuve pantalones para hacerlo, tengo que tener pantalones para meterle mano a las consecuencias. Pero cuando tú no has hecho nada, injustamente te sentencian, amén, como me sentenciaron a mí a una cadena perpetua. Bueno, los mismos psicólogos me decían: yo no sé cómo tú no te has vuelto loco, porque no es fácil. Y las injusticias se nos hace muy difícil nosotros tratarlas, hermano. Y por eso yo quiero que usted entienda que lo que lleva a la injusticia también es detenerte. Fíjense, a Jesús también usaron la injusticia. Que por Belcebú echaba fuera a los demonios. O sea, lo miraban como un malhechor, cuando él lo que vino fue a hacer bien. A veces el enemigo usa eso. Eso sucede en los matrimonios. Porque el enemigo no siempre usa las cosas ministeriales, las cosas que tienen que ver con la iglesia, para detenerte. A veces usa el frustramiento en tu matrimonio. A veces usa el celo en tu matrimonio. A veces usa la envidia en tu familia. Hay a veces que el enemigo, amén, permite que tu esposo tal vez te cele o te empiece a acusar de algo que tú no hayas hecho. Hay a veces que tu mujer, amén, empieza a acusarte de algo que tú no has hecho. Hay a veces que tu mujer comienza a celarte de algo que no es verdad. Y muchas veces eso lo usa el enemigo para que la gente entonces, en vez de seguir y verlo como un reto, amén, demostrar que está limpio, amén, que su conciencia está limpia. Hay gente que usan eso, amén, para ellos buscar hundirse más y a veces entregar todo lo que tiene, amén, por causa de la injusticia. Pero tú sabes algo, la Biblia dice que si tu corazón no te reprende, mayor que tu corazón es Dios.
1: Amén, aleluya, gloria.
0: ¿Tú sabes por qué? A mí me ofrecieron, oiga esto, a mí me ofrecieron 15 años de sentencia si yo me hacía culpable de ese asesinato que yo no hice. Y yo le dije al abogado: mira, tú me vas a conseguir un día nada más de cárcel y yo no te lo voy a coger. ¿Cómo tú decir a mí que yo me meta preso yo mismo por algo que yo no hice? No. Eso me lo tienen que probar en la corte. Me puedo ofrecer un día que no te lo voy a coger. O sea, cuando tú tienes la verdad, tú vas hasta lo último con la verdad. Cuando tú sabes que tú tienes la verdad, la Biblia dice que nada podemos contra la verdad. ¿Sí? O sea, ¿qué te quiero decir con esto? Amén. Hay gente que te va a decir que tú haces las cosas por darle el ojo al pastor. Hay gente que va a decir que tú haces las cosas para que te vean. Hay otra gente que va a decir que tú lo estás haciendo porque tú estás buscando un puesto. Hay gente que va a decir que tú lo estás haciendo, amén, porque tú tienes guía, porque tú te has hecho orgulloso. Amén. Pero si tu corazón no te reprende, puede dejar que eso te detenga. ¿Qué le decían a Eliseo? Eliseo, tu señor te será quitado. ¿Qué decía Eliseo? Calla. Como que dice, no me van a detener, no me van a quitar la atención. Yo estoy pendiente, Elías. Alábalo si pueden esta hora. Yo estoy pendiente a la doble unción. Alábalo si pueden esta hora. Amén. Yo no estoy pendiente a otra cosa. Y volvían a decirle, tu señor te será quitado. Y él volvía y decía, calla, calla. Como quien dice, no me van a interrumpir, no me van a quitar la atención de lo que yo tengo. Amén. No me van a robar la atención. Sin embargo, dice la Biblia que él le dijo, no, eso lo inventas tú de tu corazón. Y en esta hora, hermano, yo le digo honestamente, yo siento de parte de Dios que este mensaje Dios me lo ha dado, porque aquí hay gente que no se han dado de cuenta que han caído en el juego del diablo. La Biblia dice que Satanás hace maquinaciones, tiene acechanza. ¿Tú sabes lo que es una acechanza? Un plan. Él tiene una estrategia. Y entonces muchas veces usted la ignora porque tiene que ver con la misma gente que te rodea. A veces tú lo ignoras porque tal vez son gente de la iglesia que hablan lengua y que supuestamente tienen a Dios. A veces tú lo ignoras porque la gente que te lo está haciendo tiene puesto y tal vez tiene rangos ministeriales. Y tal vez es un pastor, y tal vez es un evangelista, y tal vez es un maestro. Amén. Y eso es lo que te hace difícil aceptar, amén, que es un plan, que es una maquinación, que a veces el pastor no te lo dijo para que te detuviera, pero el diablo usó lo que dijo el pastor para que tú te detuvieras. Con la intención, o sea, a veces fue Dios mismo el que usó el pastor, pero el diablo le da tres vueltas eso en el aire y te hace ver como que lo hizo para destruirte. Y cuando tú vienes a ver, cae en la trampa del diablo. ¿Cuánta gente han caído en la trampa del diablo? Que hoy en día están retenidos, hoy en día, el Señor, están apartados de Dios. ¿Tú sabes por qué? Porque el diablo usó la gente que estaba alrededor de ellos para que ellos pusieran la mirada en el hombre. Y hoy en día están detenidos por estar mirando al hombre. Y hoy en día están detenidos porque un día, amén, el hombre hizo algo y te olvidaste que así como el hombre hizo algo malo, tú también has hecho malo un montón de cosas. ¿Qué dice la Biblia? ¿Qué dice la Biblia? La Biblia dice que cuando tú oigas que tu criado hable mal de ti, no te molestes porque tú también hablaste mal de hombre. A veces tú ves la gente que hace mal y tú te olvidas que tú también haces mal. A veces tú te olvidas que tú también eres imperfecto. Entonces él le dijo, no, eso tú lo inventas de tu corazón. Porque él entendía que ellos lo que querían era debilitar sus manos para que la obra quedara detenida. Entonces si te debilitan las manos, se va a detener la obra. Y están buscando debilitarte. Por eso es que te debilitan las rodillas. Deja de orar, deja de ayunar, deja de leer Biblia. Y tú no te das cuenta que todo esto viene en un plan. Por eso es que tú ves que los hombres de Dios, antes de caer de la gracia de Dios, comenzó la decadencia de dejar de orar. Mire, cuando yo estaba preso, que me convertí al Señor, como yo vi esto tan hermoso de servirle a Dios y sentía tanto gozo y tanta paz, yo decía, pero es que es imposible que la gente pueda dejar a Dios porque esto es tan tremendo. ¿Cómo la gente puede dejar a Dios si esto es tan bueno? Como yo nunca había servido al Señor, yo no sabía. Yo me di a la tarea de averiguar y yo le entrevistaba a los muchachos que están apartados en la cárcel en ese tiempo. Mire, hermano, ninguno me habló mal de Dios. Todos ellos me decían, mira, yo me caí porque dejé de orar, dejé de ayunar, dejé de ir a la iglesia, dejé de leer la Biblia, me fue debilitando y apareció una Dalila. O apareció un Dalilón. Alábalo si pueden esta hora. O sea, muchas veces, gloria al Señor, nadie cae de la noche a la mañana. Comenzamos a... Entonces todo eso es una estrategia. Usted se cree que David, cae con Bersabé, amén. Eso no fue una estrategia del diablo. Le tocaba ir a la guerra. Pero ¿qué pasó? Se quedó en su palacio cuando le tocaba ir a la guerra. Y ya el diablo tenía una mujer. Alaba los hijos de Dios. Preparada. Como carnal, porque ya había dejado su lugar. O sea, eso está escrito para nuestra enseñanza, porque a veces nosotros nos olvidamos, amén, que el diablo nos dice como un rugiente buscando a quien devorar. Hay gente que el diablo le ha costado 10 años tirar los patas arriba. Hay gente que el diablo le ha tocado 5 años detrás de ellos y buscando. Yo me imagino el diablo detrás de David buscándole la vuelta, amén. Le tiró con la lanza, amén, a través de Saúl cuando estaba endemoniado, gloria a Dios. Lo persiguió huyendo por los desiertos, amén, escapando, huyendo, amén, pasando momentos difíciles, amén. Y era el diablo acechándolo, amén, hasta que un día David se hizo rey, amén, el Señor. Y tal vez se olvidó de que el diablo estaba detrás de él. Hay gente que se olvida, amén, que el diablo no está contento, amén, con lo que Dios ha hecho contigo. El diablo está hecho, el diablo no está contento, amén, con lo que está pasando con tu vida. Y muchas veces usted se, amén, usa la ignorancia e ignora las maquinaciones del diablo. Por eso la Biblia dice que tenemos que ser sobrios, tenemos que velar, porque es nuestro adversario, es nuestro enemigo. Usted se cansa, el diablo no se cansa. Usted no es persistente, el diablo es persistente. Amén. Usted no persevera, él es perseverante. Sigue ahí, sigue ahí. Y hay gente que en esta hora, amén, usted no vino aquí por venir, usted vino aquí porque Dios quería que usted oyera esta palabra, porque Dios quiere que usted sepa que lo que hay detrás de todo lo que está pasando es que el diablo quiere detener. Ahora oiga esto, sin embargo, dice la Biblia que ahora este hombre, dice la Biblia que le pide a Dios que le fortalezca. O sea, quiere decir entonces que no le pida la bomba a Dios. No le pidas a Dios, no. Dios no te va a ayudar para que te quite. Dios lo que te va a dar es fuerza, amén, para que tú sigas hacia adelante. La Biblia dice que Dios te dará la salida. Mira lo que dice, para que tú puedas soportar. No es para que se acabe la prueba. No es para que se acabe el momento difícil. Es para que lo puedas seguir soportando. Gloria a Dios. Y hoy Dios me da esta palabra, amén, para eso mismo, para fortalecer tus manos. Tal vez se te han ido debilitando, porque cuando miras al lado, amén, no ves los frutos que tú quieres ver. A lo mejor se te están debilitando, amén, porque tienes guerra en tu propia iglesia. A lo mejor se te están debilitando, amén, porque la gente te está menospreciando y está hablando de ti cosas mintiendo. Tal vez se te están debilitando las manos porque no tienes respaldo ni apoyo, amén, de la gente que tiene que apoyarte y tiene que respaldar. Pero yo vengo a decirte en esta hora que este hombre, gloria al Señor, dijo una palabra muy importante. Y es que la Biblia dice que este hombre, ahora para el colmo, ahora viene un hombre, amén, y lo invita para el templo. Y le dice que nos reunamos en el templo porque hoy vienen a matarte. Oiga esto. Pero el que lo invita al templo es un hombre que está retirado en el templo. Un profeta. Pero era un profeta que estaba sobornado. ¿Qué quiero decirte con esto, hermano? Mire, hay ministros que están sobornados. Hay pastores que están sobornados. Hay evangelistas que están sobornados. ¿Qué es sobornado? Bueno, hablando espiritualmente, alguien sobornado es alguien que a veces, gloria al Señor, amén, alguien le habló.
2: ¡Eso es!
0: De lo que tú estás pasando, gloria a Dios para siempre. Hay gente que están sobornados por el orgullo, hay gente que están sobornados por la soberbia. Entonces hay gente que habla, amén, movidos en la soberbia, hay gente que habla movido en el orgullo, hay gente que habla palabras para que tú pienses que Dios los

0: La Biblia dice que hay que escudriñar los espíritus. No todo el que te habla lengua te está hablando de parte de Dios. No todo el que te da un buen consejo es un buen consejo. Alábalo. Hay gente que endulza la lengua para hablarte de parte de Dios. Amén, pero es algo endulzado de ellos. No proviene de Dios. Hay gente que usa el espíritu de sospecha. Amén, pues, Señor, ellos sospechan. Amén, que lo que te está pasando a ti es esto. Y te dicen esto. Pero dice la Biblia que este hombre entendió que tal hombre estaba siendo sobornado.
1: Amén.
0: Que no era Dios el que estaba hablando. Entonces tú tienes que pedirle a Dios que Dios te dé discernimiento de espíritu. Tú tienes que pedirle a Dios que Dios te enseñe a discernir los espíritus. Porque no todo el que te habla de parte de Dios es Dios hablando. Porque vuelvo y te digo, lo que quieren es detenerte. Entonces Dios va a buscar la forma de usar el que tenga que usar para detenerte. ¿Tú sabes algo? Dice la Biblia que Natán, un hombre profeta de Dios, un hombre de Dios, Natán le dijo a David, haz todo lo que hay en tu corazón porque Dios está contigo. Y dice la Biblia que Dios le dijo a Natán, vete y dile a él que yo no le he pedido a él que me levante casa ninguna. Dile a él que quién fue el que lo mandó a hacerme casa a mí. O sea, en pocas palabras, Natán no le habló de parte de Dios. Hay gente que hablan a través de su título. Amén. Pero el título no da garantía que Dios es el que está hablando. Ahora, mire lo que este hombre dijo. Mire lo que este hombre dijo. Que ahí es que yo quiero llegar. Él le dijo, ¿quién que fuera como yo entraría al templo para salvar su vida? Dijo, un hombre como yo no ha de huir. Entonces, este hombre no es cualquier hombre. Está hablando, él está diciendo, un hombre como yo. Ahora, vamos a ver qué clase de hombre era Nehemías. Un hombre que mientras nadie se interesó, él se interesó por levantar los muros.
1: Amén.
0: Un hombre que se corrió la chanza de su vida, entrar donde el rey para que le diera carta, amén, en el momento que no tenía que entrar. Un hombre que no le importó, dice la Biblia que cuando llegó a Jerusalén, se fue solo en su cabalgura a mirar la condición que estaba Jerusalén. O sea, estamos hablando de un hombre que sentía el peso de la responsabilidad de lo que había sobre su hombro. Un hombre que no se dejó menospreciar. Un hombre que el amedrentamiento no lo detuvo. Por eso es que él dice, un hombre como yo no se huye. O sea, yo estoy probado. Alábalo si pueden estar ahora. Yo soy alguien, amén, que he demostrado, amén, que yo sé dónde yo estoy parado. Y yo creo que eso es lo que hace falta que usted entienda. Usted tiene que saber dónde usted está parado. Yo creo que cuando Nehemías dijo, un hombre como yo no ha de huir, Nehemías está diciendo, no, si yo he llegado hasta aquí, si yo he llegado hasta aquí, yo para atrás no voy. Y yo creo que si usted ha llegado hasta aquí, amén, no importa lo mucho, no importa lo poco, ha sido una gran obra. Alaba el Señor de esta hora. Y tú no puedes volver para atrás. Y tú no puedes dejar que te detenga. Amén. Dejarte detener, pero el Señor, sería renunciar a lo que Dios tiene para tu vida. Y por eso Dios en esta noche me trae con esta palabra. Porque usted tiene que entonces, con esta palabra, Dios quiere fortalecer tus manos. Con esta palabra Dios quiere darte fuerzas nuevas. Que tú puedas entender que tú no estás para quitarte. ¿Tú sabes lo que sucedió? Que luego de esto, quiere decir entonces, mire esto, hermano. Faltaban días, porque luego de dos o tres días después de esto, se acabó la obra. Se levantó el muro. Se había terminado. ¿Qué es lo que está sucediendo? Cuando tú estás cerca, cuando más tú te acerques al propósito de Dios, más oposición va a encontrar, porque el diablo no quiere que tú llegues donde Dios dijo que tú llegarás. O sea, que en vez de tú echarle la culpa al diablo, en vez de tú estar peleando,

0: esforzarte. Ahora es momento de esforzarte. Ahora es momento de caminar. Ahora es momento de sacudirte. Amén, porque ahora es que estás cerca. O sea, quiero decir entonces, amén, que la oposición es señal de que estás cerca. Amén, de que lo que Dios tiene para ti se está acercando. Amén, pero el diablo no quiere que tú llegues a donde Dios dijo que tú llegarás. Dice claramente que si nosotros oímos la voz de Dios, no podemos endurecer el corazón. O sea, no sigas cogiéndote conmiseración, no sigas cogiéndote pena. Aquí los cobardes no entrarán al reino de los cielos. Aquí tienes que ser violento en el espíritu. Aquí tienes que reconocer, no sigas tratando de buscar alguna razón, algún motivo. No sigas buscando a ver dónde está, no. Aquí no hay ningún eslabón perdido. Aquí lo que hay es un diablo que no quiere que tú llegues a donde Dios dijo que tú tienes que llegar. Amén. No, lo que pasa es que él se va a disfrazar como ángel de luz. Él tiene ministro, él tiene gente que él va a usar. Él va a usar gente, él va a hacer lo indecible. A Pedro, ¿qué le dijo, Señor? Que no te acontezca eso. ¿Qué le dijo Jesús? Quítate delante de mí, Satanás. O sea, hasta el mismo Pedro usó, que andaba con él, gloria a Dios, que había visto la gloria, amén. Pero es que muchas veces nos olvidamos que los pensamientos de nosotros no son los pensamientos de Dios. Yo creo que entonces nosotros tenemos que definirnos qué es lo que nosotros queremos. Nehemías se definió, y Nehemías lo que quería, y su mirada estaba puesta en levantar los muros, en edificar a Jerusalén. Esa era su vista, esa era su meta, ese era su fin. El fin de Pablo era la vida eterna, y nada lo detenía, porque él tenía la mirada puesta en el galardón. Es lo que estaba mirando. La Biblia dice que el mismo Moisés, amén, el Señor, que dice la Biblia, que siendo ya mayor, renunció a ser llamado hijo de la hija de Faraón. La Biblia dice que tuvo por mejor los vituperios, el Señor, amén, el Señor, que las riquezas de Egipto. ¿Por qué? Porque dice la Biblia que se mantuvo mirando al invisible. Alaba a los hijos de esta hora. Y su mirada estaba puesta en el galardón. Y tu mirada y mi mirada tiene que estar puesta en el galardón. No te puede detener nadie, hermano. Mire, mire, oiga esto. Aquí la Biblia dice que el que persevera hasta el fin es el que será salvo. Usted tiene que perseverar, pero esa perseverancia le va a costar guerra, lucha, batalla, lloro. Amén. Serás derribado, pero no serás destruido. Tal vez te empujarán con violencia, pero Dios te va a ayudar. Alábalo. Pero no te puedes rendir, no te puedes rendir por nada ni por nadie. Es mejor entrar al reino de los cielos, amén, Señor, sin un pie, sin un ojo, alábalo, amén, sin algún cuerpo, alguna parte del cuerpo, para entrar al reino del cielo. Es mejor, gran Señor, tal vez entrar al cielo sin mucha gente que te ame, pero entrar al reino del cielo, alábalo. Y yo creo que en esta noche esta palabra te va a ayudar, porque usted tiene que saber, hermano, que las cosas que antes se escribieron para nuestra enseñanza,
1: amén,
0: se escribieron.
1: Aleluya, gloria.
0: Nehemías no era un superhombre. Nehemías era un hombre como tú y como yo. Pero un hombre que había decidido hacer la voluntad de Dios. Yo creo que el problema es que no hemos identificado para qué estamos puestos aquí. No hemos identificado que un día nosotros le daremos cuenta de vuestras obras, sean buenas o sean malas, a Dios. Y que Dios compara el reino de los cielos con dos cosas. Mira lo que compara: con las vírgenes insensatas y las prudentes, y con los talentos. Entregó unos talentos que le pidió cuenta. Eso está enseñando que un día usted y yo no solamente habla de la fe, habla también de las obras que hemos hecho. Porque Dios entregó, amén, unos talentos en nuestras manos para que nosotros los reproduzcamos. Y un día Dios nos va a pedir cuenta. No nos vamos a salvar, amén, por lo que hayamos hecho. Pero lo que tú haces, oiga esto, es producto, es un fruto de tu obediencia. Por eso es que Dios va a premiar nuestras obras, porque nuestras obras hablan de obediencia. Amén, Señor, yo te voy a mostrar mi fe por mis obras. Amén, yo creí en ti, aquí está lo que yo creí en ti. Alabado sea Dios, tú pusiste esto en mis manos. Amén, aquí está lo que tú pusiste en mis manos. ¿Y qué dice la Biblia? ¿Qué dijo el Señor? Entra, siervo fiel. En lo noche es una noche especial. Esta palabra yo sé que se te va a quedar en el espíritu. Tienes que saber, aquí nadie vale más que nadie. Aquí nadie es más importante que nadie. Amén. Nosotros damos honra que honra se merece, pero aquí nadie tiene más valor que nadie. Aquí nadie vale más que nadie. ¿Lo se oye? Todos delante de Dios tenemos el mismo valor. Al contrario, el pastor lo que tiene es más responsabilidad.
1: Amén.
0: Pero no tiene más valor que tú.
2: Amén.
0: Yo tengo responsabilidad, yo no tengo más valor que tú. Lo que tengo es responsabilidad. Tú no le vas a dar cuenta a Dios de un pastorado, ellos sí. O sea, ellos tienen más responsabilidad. Pero para el mismo cielo que van los pastores, vas tú si te mandas a Dios. O sea, aquí nadie, amén, se va a salvar por títulos ni por nombre. Por eso es que usted no puede menospreciarse. Y al contrario, la Biblia dice que tenemos que estimarnos cada uno superior al otro. ¿Me explico? Yo tengo que estimarte a ti superior a mí. Y tú tienes que estimarme a mí superior a ti. Eso es lo que dice la Biblia. O sea, yo tengo que verte a ti como gente superior a mí. Y tú me tienes que ver a mí como superior a ti. ¿Por qué Dios lo quiere así? Para que mantengamos el respeto los unos a los otros. Por eso, no te menosprecies. Que no te paralice el menosprecio. No tengas miedo, porque el que te llamó es el que te toma de tu mano derecha y te dice, no temas, yo te ayudo. Él te va a ayudar. El que te llamó te va a capacitar. El que te llamó te va a dar lo que tú necesitas para hacer lo que él quiere que tú hagas. El que te llamó se va a encargar de ponerte en el lugar que él determinó para ti. Solamente lo que él quiere es que no te detenga. Alábalo. Que no te pares en el camino. Sigue. Como le dijeron a la mujer de Lot, no mires para atrás para que no te conviertas en un estatua de

sueltes la toalla, no tires la toalla, no te rindas, no te rindas, pelea, sigue hacia adelante, amén, sigue hacia adelante. Mire, hermano, nosotros no solo predicamos lo que hemos leído, sino lo que hemos vivido. Todo principio es pequeño. Toda persona aquí, todo pastor que usted ve hoy, que es un pastor, un día fue miembro de una iglesia. Aquí nadie lo sacan del mundo para ser pastor. Aquí todo el mundo pasa un proceso. Aquí todo el mundo tiene un comienzo. Por eso no podemos criticar los comienzos de nadie, porque nosotros también tuvimos comienzos. Por eso es que no podemos estar a los débiles de la fe y la gente. Hay que entender, amén, que así como los hombres hicieron con nosotros, tenemos que hacer con los hombres. Porque bastante metidas en pata dimos nosotros cuando empezamos también. Amén. Bastantes cosas hicimos que no fueron correctas, ¿verdad? Y a veces nos olvidamos que nosotros también tuvimos un principio. Pero yo vengo a decirte en esta hora que el principio no depende de ti. El principio depende de lo que Él determinó para ti. Pero se oye. Si Dios dijo que tú serías, aunque empieces mal, vas a terminar bien. Si Dios dijo que tú serías lo que Dios dijo que tú serías, lo vas a hacer aunque empieces mal. Dios se va a encargar de hacer senda derecha para tus pies, para que los cojos no se salgan del camino, sino que seas restaurado. Gloria a Dios. Cuando te metas donde Dios no te quiere, Dios te va a tocar la campanita diciéndote, salte de ahí, que ahí no te quiero. Alábalo. Cuando trates de hacer cosas, amén, que a ti Dios no te llamó a hacerla, Dios va a usar o la palabra o el fracaso para que tú sepas que ahí no te mandó Dios. Alabado sea Dios en esta hora. Pero lo importante que cuando Dios te saque del lugar donde no te quiere, amén, no te detenga, porque más adelante vive gente. Alábalo. Amén. Más adelante Dios te va a acomodar a donde Dios te terminó a acomodar. Yo creo que esta noche este mensaje para que tú salgas de aquí resplandeciente. Amén. Contento, porque eres importante para Dios y porque Dios tiene un propósito con tu vida, que Dios te dijo hoy que el diablo lo quiere detener. Pero un hombre como tú, una mujer como tú, no se huye. Vamos para adelante, gloria al Señor. Dios necesita gente que esté dispuesto a pelear la buena batalla. Gente que, aunque Él me matare, en Él esperaré. Gloria a Dios para siempre. Iré de poder en poder y de gloria en gloria. Y veré a Dios en Sion. Gloria a Dios para siempre. A su nombre. A su nombre. Y yo siento de parte de Dios decirle algo a este joven que está aquí. Desde que empecé hoy. Yo quiero decirle a usted, varón, usted joven. Yo quiero decirte a ti que no te detenga. No importa lo que tú veas, no importa lo que te rodee, no importa que a veces venga la frustración porque no salgan las cosas como tú esperas. Todo eso es parte del training para Dios lograr lo que Dios determinó contigo. No te turbes, no te menosprecies, ni permita que te menosprecie. Los problemas no los veas como obstáculos, velos como retos para lograr lo que Dios dijo. A su nombre. Por eso, si usted oye la voz de Dios, no endurezca su corazón. Vamos para adelante, hermano. Amén. 20 años de adicto, 16 años de preso, no me detuvieron. El menosprecio, porque uno sale de la cárcel y la gente menosprecia, porque uno fue un preso, porque uno fue un adicto a las drogas, nada de eso me detuvo. Las críticas no me han detenido. Me han botado de mis horas, no me han detenido. Gente ha hablado de mí a mi espalda, no me han detenido. La gente me tiene como un legalista, como un leñero, como que no tengo amor, no me ha detenido. Gloria a Dios. Yo he seguido para adelante porque yo sé quién me salvó, yo sé quién me sacó, amén, de la cárcel. Yo sé quién es el que cambió mi vida. Amén, yo sé. Amén, yo sé a lo que Dios me llamó. Gloria a Dios para siempre. Y yo le voy a dar cuenta a ninguno de ustedes. Yo le voy a dar cuenta a Dios. Por eso es que yo no puedo permitir que ningún hombre me detenga a mí, porque ningún hombre ha hecho nada por mí. El que hizo por mí se llama Dios. No dejes que un canto de carne con ojo te detenga. Alábalo si puede en esta hora. El único que puede detener a ti fue el que te llamó y Él está dispuesto a seguir ayudando. Gloria a Dios. Más nadie te puede detener. Gloria a Dios para siempre. Y Él lo que quiere es que tú

0: poderoso de Jesús de Nazaret, para la gloria de tu nombre. Yo declaro victoria en cada uno de nuestros hermanos. Yo declaro victoria en cada una de estas vidas que han escuchado este mensaje, para la gloria de tu nombre. Ellos salieron a Canaán y a tierra de Canaán llegarán, porque tú los llevarás de tu mano derecha y los guardarás en el camino. En el nombre de Jesús, mira lo que escucharon el mensaje grabado. Bendícelos donde quiera que lo escuchen, para la gloria de tu nombre. Te lo pedimos creyendo. Amén, amén. A su nombre.
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El libro del Apocalipsis fue escrito al final del siglo I de la era cristiana por el apóstol Juan, en la época en que fue preso y deportado a la isla de Patmos por la intolerancia de Roma. Al contrario de lo que piensa la mayoría, el último libro de la Biblia no está destinado a hacer amenazas, y mucho menos para amedrentar. Juan es el mismo autor del cuarto evangelio y de las tres cartas que hablan de manera apasionada del amor y la bondad de Dios. Solo que en el Apocalipsis, este apóstol dice todo eso en forma figurada y refiriéndose a múltiples profecías del Antiguo Testamento. Los profetas bíblicos usan habitualmente un lenguaje simbólico e ilustraciones para presentar el plan de Dios. El Apocalipsis también es un libro de profecía. Por eso, muchas interpretaciones erradas de su texto son el resultado de esfuerzos hechos para interpretar de modo literal su lenguaje figurado. Este es un libro que se fundamenta en varios libros del Antiguo Testamento. No solamente el estilo, sino diversas citas e imágenes suyas se basan en Éxodo, Salmos, Isaías, Ezequiel, Daniel y Zacarías. Mientras mejor entendamos estos libros, más claro será el mensaje del Apocalipsis. Además de eso, es un libro profético en el que Juan nos cuenta lo que él vio en oración. No es una mera transmisión de palabras, sino un mensaje de los símbolos e imágenes que Dios permitió que Juan visualizara. No precisamos temer el Apocalipsis. Él es un gran mensaje de esperanza en el amor de Dios.

Porque escrito está: sed santos, porque yo soy santo. Pero nosotros esperamos, según sus promesas, cielos nuevos y tierra nueva, en los cuales mora la justicia. Por lo cual, oh amados, estando en espera de estas cosas, procurad con diligencia ser hallados por él sin mancha e irreprensibles en paz. Porque escrito está: sin santidad nadie verá al Señor.

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Salmo 14. Al vencedor. Salmo de David. Dijo el loco en su corazón: no hay Dios. Se corrompieron. Hicieron obras abominables. No hay quien haga bien. El Señor miró. Todos declinaron juntamente. Se han corrompido. No hay quien haga bien. No hay ni siquiera uno. Ciertamente, conocieron todos los que obran iniquidad, que devoran a mi pueblo como si pan comiesen. Al Señor no invocaron. Allí temblaron de espanto, porque Dios está con la nación de los justos. El consejo del pobre habéis escarnecido, por cuanto el Señor es su esperanza. ¿Quién diese de Sión la salud de Israel, tornando el Señor la cautividad de su pueblo? Se gozará Jacob y se alegrará Israel. El libro de Abdías es el libro más pequeño de la Biblia. Solo contiene un capítulo, pero nos entrega un mensaje fuerte, al decir en pocas palabras todo lo que precisamos oír. Casi nada se sabe a su respecto, hasta incluso quién podría ser el autor de este libro. En el Antiguo Testamento se mencionan varios Abdías, mas nada hay que indique que uno de ellos es el autor. En hebreo, Abdías significa el siervo de Jehová. Su mensaje principal es una profecía sobre la región de Edom. Los edomitas fueron los descendientes de Saúl, hermano de Jacob y nieto de Abraham. La rivalidad entre las dos familias, que a lo largo de la historia devinieron naciones, continuó por siglos después de la muerte de estos hermanos. Mientras varios profetas hablaron de los pecados del pueblo de Israel como descendiente de Jacob, Abdías habló acerca de Edom y los motivos del castigo divino sobre este pueblo. La profecía gira alrededor de una antigua disputa entre Edom e Israel. Los edomitas, como descendientes de Saúl, le tenían mala voluntad a Israel, por el hecho de que Jacob había adquirido de su hermano el derecho de primogenitura. La tradición de los judíos generalmente considera a Abdías como uno de los primeros libros proféticos. El mensaje es muy parecido a la profecía de Jeremías, capítulo 49, versículos del 7 al 47. Este libro enseña lecciones muy importantes. Abdías termina con una absoluta afirmación de la soberanía del Creador. El reinado de Dios es para siempre.

atentos a la temperatura y a la humedad. Temperatura 23 grados, humedad 96%.

Vive Jesús, a su nombre sea toda la gloria y toda la honra. Le damos gracias al Señor, aleluya. Que en esta linda noche, poderoso Dios, estemos en sintonía, poderoso Dios, desde una programación más de Voz de Alerta, Radio RT, en lo que tiene de la Iglesia, la Nueva Jerusalén, Ciudad de la Verdad, Monte de Santidad, en el estado de Luisiana, Baton Rouge, poderoso Dios, por amor y misericordia, el pastor y evangelista Francisco Guzmán y la pastora Brenda Liz Parrilla, poderoso yo, y de parte de ella reciban un saludo allá a través de la distancia, igualmente de este siervo inútil también reciban un saludo allá a la distancia, poderoso Dios, porque nada somos sin el Señor, a Él toda la gloria y toda la honra por los siglos de los siglos. Estamos bien agradecidos con el Señor y bien contentos, poderoso Dios, aunque estamos atravesando siempre como siervos, como guerreros, poderoso Dios, de la milicia de vuestro Señor Jesucristo. Todos los días estamos bajo batalla, estamos bajo guerra, poderoso Dios, y hoy Dios tiene una palabra, poderoso Dios, mi alma te alaba y va de aliento, de fortaleza, poderoso Dios, una palabra de impacto a vuestras vidas, poderoso Dios, donde hay vidas, mi alma te alaba Jehová, siento tu presencia, Limanzo, Alaya, mi alma te alaba Jehová, donde vidas, poderoso Dios, que no sirven, que sirven a Dios, poderoso Dios, aleluya, mi alma te alaba Jehová, están pasando, alma mía, alaba la huella del cordero, situaciones, crisis, poderoso Dios, procesos, poderoso Dios, que quizás tú sientes que ya no ves nada, tú sientes, poderoso Dios, alma mía, alaba la gloria del cordero, poderoso Dios, que la tormenta ha llegado a tu vida, alma mía, alaba la huella del Señor y no vas a poder cumplir, alma mía, alaba la huella del cordero, el propósito de Dios, pero Dios tiene una palabra, poderoso Dios de poder, y a Dios sea la gloria y la honra, poderoso Dios, porque nada somos sin el Señor, poderoso Dios, pueden escribir sus oraciones, sus peticiones en el chat de la página, poderoso Dios, o pueden también, poderoso Dios, alma mía, alaba la huella del cordero, escribir sus oraciones y sus peticiones en el chat de Tunín también, poderoso Dios, alma mía, alaba la huella del Señor, o pueden testear a la pastora al 787-909-6199 o al 225-394-3748 para el final de la programación orar por cada vida y a Dios sea la gloria por eso. Si vamos a la palabra en esta linda hora, libro de Hechos, capítulo 27. Busca tu Biblia, poderoso Dios, tu espada en esta hora. Hechos, capítulo 27, versículo 13. Su nombre sea la gloria. Leemos al nombre del Padre, el Hijo y el Espíritu Santo. Dice la palabra, y soplando una brisa del sur, pareciéndoles que tenían, que ya tenían lo que deseaban, levantaron anclas e iban costeando Creta, pero no mucho después dio contra la nave un viento.

0: huracanado llamado Euroclidón, es un huracán, y siendo arrebatada la nave y no pudiendo poner proa al viento, mi alma te alaba, Jesús, nos abandonamos a él y nos dejamos llevar, y habiendo corrido a sotavento en una pequeña isla llamada Clauda, por dificultad pudimos recoger el esquífese, y una vez subido a bordo, usaron de refuerzo para ceñir la nave, y teniendo temor de dar el asirte, arriaron las velas y quedaron a la deriva, pero siendo combatidos por una furiosa tempestad, al siguiente día empezaron a lijar, y al tercer día, con nuestras propias manos arrojamos los aparejos de la nave, y no apareciendo ni sol ni estrella por muchos días, acosados por una tempestad no pequeña, ya habiendo perdido toda esperanza de salvarnos, entonces Pablo, como hacía ya mucho que no comíamos, puesto en pie en medio de ello, dijo: habría sido por cierto conveniente, oh varones, haberme oído y no zarpar de Creta tan solo para recibir este perjuicio y pérdida. Amén. Padre, te doy toda gloria, toda honra por tu palabra en esta linda hora, mi Jesús de Nazaret, Padre, porque siervos inútiles somos sin ti. Poderoso Dios, te pido, Dios mío, Padre, que tú, Dios mío, Padre, imparte esta palabra, Espíritu Santo, Dios mío, y a través de la distancia, Dios mío, tú obres sobre cada vida, sobre cada mente, sobre cada pensamiento, sobre cada corazón, Dios mío, Padre, que tú dé la capacitación, el entendimiento, Dios mío, Padre, de este mensaje que tú estás hablando en esta linda hora, Dios mío, Padre de la gloria, porque somos tu instrumento, siervos inútiles, somos sin ti, Dios de gloria. Poderoso Dios, que dependemos solamente de ti, que dependemos de tu palabra, porque tu palabra es poder, en tu palabra hay sabiduría, inteligencia, Dios de gloria, en tu palabra, Dios mío, Padre, hay fortaleza y ánimo. Alma mía, alaba la goya del Cordero, en tu palabra hay visión, senda, liman, soalaya, Padre de la gloria, cuando el poder de tu palabra, Dios mío, creemos en ella, hay manifestación de gloria, suena, y dalía, mansalaya, más, Padre, que tu palabra penetre, Dios mío, lo más profundo de cada vida en esta, sanaya, noa, para esa vida, Dios mío, que están atravesando, Dios mío, Padre de la gloria, lo mismo que estos hombres atravesaron en su barca, poderoso Dios, que estaban a la deriva, Ana, Sueca, Nazulía, Nanzola y Amagua, dale el entendimiento, Dios mío, Padre de la gloria, a vuestras vidas, Dios, Abazo, Kendalaya, Anzoalaya, para seguir, Dios mío, siendo guiados por ti, por tu palabra, por tu Espíritu Santo, Lisma, Anzoalaya, porque sabemos que todo obra, Ama, Eva, Socama, Endare, vas tu calla, mía vas más allá, arribas toa, porque todo te vas so, amaya ni amai, oh tinayen soleman soquivas amaya, porque todo obra para bien, soliman solayan soalaya. Anda, basanda, liman, soya, abaquía, porque no todo está perdido, liman, soquimandue, ananto, liman, soa, liba, soca, majaya, levanza, majaya, anda, basanda, ¿sabe qué es lo que pasa, pueblo de Dios? Que el que no escudriña en el espíritu, amaye, el que no deja de comer, anda, basanda, ay, mi alma te alaba, Jehová, el que no deja que comer, alma mía, alaba la gloria, para buscar el rostro de Dios, no hay revelación, ni va. Solima, ande, manso, quindalaya, anso, alaya, el que no ayuna no sabe por dónde camina, manso, quimalaya, el que no ora no sabe hacia dónde va el inmenso, limanduita, amanso, quiva, y soleya, anso, alaya, por eso hay barcas a la deriva, socama, está bien, soquiva, soa, oye lo que el Espíritu te dice, el imanso, por eso hay barcas que han sido azotadas por estos vientos huracanados, y manso que va, arrebas toque, manstatea, manso, pero te dice el Espíritu Santo, limando, ta llama, no tema, ni manso, limando, tema, levanza la llama, ay, porque Dios está en control descanso. ¿Quién es el que trae control y bonanza? Bonanza en medio de la tempestad, si se llama Cristo, Limanzo, la jamás. Porque todas las cosas fueron fundamentadas y todas, Dios mío, mi alma te alaba, Jehová, le obedecen. Aún los vientos, Limanzo, están sujetos a Cristo, libre, senda, Lima. Amanda, yo lo que el Espíritu Santo te dice, no temas, no temas, va. Ay, ay, ay, ay, mi alma te alaba, Jehová, de lo que te está ocurriendo, lista, ay, ama. No temas, no temas por lo que estás viviendo, Lima, venzo. Es para que aprenda, te dice el Espíritu Santo, a tener paciencia, Lima, wey. Ay, ay, ay. Oh. Sinai aloha, ni aman, salai aloha. Es porque hay gente, dice el Espíritu Santo, que dicen sí, oran, oran, oran, dejan de comer y buscan el rostro de Dios, pero no, no lo están haciendo verdaderamente guiados por el Espíritu. Anselei, anselei, ansilai, ama. Papá te está diciendo que hay que ser sobrio, diligente, dejando guiar por el Espíritu Santo, de verdad. Lime, lime, ni limi, su tallo, ni bastó, ama. Por eso se han desatado vientos contrarios a la senda para cambiarte tu rumbo, Sema, porque hay gente que han cambiado su propio rumbo. Ay, Dios mío, mi alma te la va a llevar. Hay vidas, hay hogares, hay familias que han determinado su propio rumbo, y por eso Jehová ha desatado viento, Jehová ha desatado huracanes, alma mía, alaba la gloria. ¡Ey, ansola, y ansala, y ama! Para tomar el control de tus velas, saya, vasaya. Ande, en Solima, andutaya, no, anagua. Ay, papá, ti la gloria, Cordero, porque siervo inútil, Eva. Y nayos, tú ni mandueta, lima insatay. Ay, a ti te damos la gloria, qué presencia, alma mía. Ay, Cordero Santo, Dios mío, Padre de la gloria, gracias, Dios, por tu presencia. Anda, lima, anso aquí, anso abajo. Eso es lo que quiere el Espíritu Santo, que vidas aprendan a escuchar la voz de Dios. Andite y ensoteya, manso, que sean atentos, oye lo que dice el Espíritu Santo, Lima, que sean atentos a la voz de Dios, ama, wey, ni mistu tawa. Cierro oído a la voz del hombre, Lima, sendaleya, nansalaya. Escucha, pueblo mío, voz de Dios, tinaya en sondeya, andita ya, no está taya, ni anaya. Porque Dios quiere cambiar el rumbo de barcas, de hogares, de familias, de congregaciones, de ministerios que están a la deriva. Samaria, hey, está bastunado. Oh. Ay, Siniana, Samaja. Ay, porque Dios es el que ha tomado verdaderamente, alma mía, el timón de vuestra vida, y Dios sabe a dónde lo lleva. Dios saque tini amazuka waleja masama. Dios sabe hacia dónde nos mueve. Mi alma te alaba, Cordero de Dios. Andostica masukandelia basakama. Dios sabe a dónde te ha puesto, sakuto amawe. Dios sabe a dónde te ha levantado, dónde te ha firmado, suku. Letandustakando le mansalaya. Oye la voz del Espíritu Santo, pueblo de Dios, en esta noche. Dios te dice, sé sobrio, alma mía, alaba la gloria del Cordero. Y aprende a escuchar mi voz, te dice Jehová, Lima. Suka, uy, maja, soja, ey, ey, sanaye. Ay, ay, ay, no es a tu manera, Lima. No es a tu manera, líete y en este te llamáyense. Ay, ay, ay, el que decide moverse, moverse en su propia voluntad, se enreda, lía, leyende, leyandita, ya, naya. Ansolí, mira que el que te habla es el catalaya todo, Limanso, el que ve todo, Limandele, en Solí, amaba. Ay, Dios, Dios ve, andí, ansay, el deslí. Ay, el desbarajuste que hay, Limanso, le llama y estoy hablando palabra de aviso a tiempo, Limande, Anso. Ay, Enzo, antes que las marejadas los muevan, antes que los vientos los muevan a la deriva, Jehová te está hablando, soy candela, ves que andalía, no hay más. Ay, papá, mi alma te alaba, Cordero. Hey, hey, sanau. Y Ana. Oh. Adoro tu nombre, Cristo Jesús. Sanai, Anso, Jalía. Espíritu Santo, oh Cordero de Dios, Padre, limpia, Dios mío, toda mente, todo pensamiento, Dios mío, todo corazón, Dios mío, confundido, turbado en esta hora, Dios mío, en el nombre poderoso de Jesús, Dios mío, Padre de la gloria. Que todo viento contrario, Dios mío, toda obra perversa, Dios mío, la cancelamos, debilitamos, Dios mío, Padre, toda obra de las tinieblas en el nombre de Jesús, Dios mío, en contra de cada vida, de cada hogar, de cada ministerio, de cada congregación en esta hora del pueblo de los santos, de cada vida, Dios mío, en conversa que tú estás llamando, Dios mío, que ha sido, Dios mío, entenebrecida, turbada, confundida. Ay, mi alma te alaba, Jehová, y enredada ahora, Dios mío, en el nombre poderoso de Jesús, en el poder de tu palabra, Dios mío, que comience a romperse las cadenas y las ataduras y toda ligadura, y que a causa de tu unción se pudre el yugo en esta hora, Jesús. Dios, para la gloria de tu santo nombre, Eva se Mahaya. Padre, porque siervos inútiles somos sin ti, a ti te damos toda la gloria y toda la honra, mi Jesús de Nazaret. Vamos a predicar bajo el tema bajo el ojo del huracán. Poderoso Dios, dice la palabra, que antes, poderoso Dios, que Pablo fuese guiado a Roma y fueran montados en esta barca, dice que los judíos, poderoso Dios, deseaban la muerte de Pablo. Y es triste decir esto, poderoso Dios, pero cuando Dios levanta un hombre o una mujer de Dios, hay una terrible persecución. Ay, mi alma te alaba, Jehová. Y voy a hablar dos cosas, poderoso Dios, guiado por el Espíritu Santo, porque siervo inútil de Dios soy. Poderoso Dios, alma mía, alaba la gloria del Cordero. Y es hablarle primeramente a los hombres y mujeres inconversas y a los hombres y mujeres del pueblo de Dios, poderoso Dios, porque esta palabra es para los dos. A su nombre sea la gloria. Hay hombres y mujeres inconversos que fueron llamados, marcados por Dios desde el vientre de su madre, Abacendi, y por eso están bajo el ojo del huracán, están bajo persecución, están bajo amenaza de muerte. El enemigo ha hecho lo posible y lo imposible, Ansalayama, con fuerzas sobrenaturales de querer, poderoso Dios, mi alma te alaba, Jehová, mantenerlos esclavizados, Andalayama, mantenerlos, mi alma te alaba, Jehová, enredados, entretenidos, Andalayan, Sohalaya. Pero quiero decirte, hombre y mujer de Dios inconversa, Abacenda, que hay gente que reconocen que son marcados por Dios, a su cuma se majama, porque son sensibles a la voz de Dios, porque cuando Dios habla su vida, sienten que Dios le está hablando por medio del que Dios le está hablando. Pero ahora también quiero decirle algo al pueblo de Dios, hombres y mujeres de Dios, alma mía, alaba la gloria, que Dios los ha levantado, que han nacido de nuevo, que han comenzado a correr, poderoso Dios, en esta carrera, poderoso Dios, que han comenzado a pelear esta batalla de la fe, Sandalayama, y se te ha levantado, mi alma te alaba, Jehová, la persecución se te ha levantado, Semaja, mi alma te alaba, Jehová, las marejadas, se te ha levantado los vientos contra el Sendalí. Hay hombres y mujeres alrededor tuyo que desean la muerte. Ay, Dios mío, hay gente alrededor de un pueblo de Dios que desean vernos muertos. Pastor, pero ¿por qué tú dices eso? Amado, cuando Pablo fue rescatado por el Cordero de Dios, pasó un tiempo en silencio, buscando a Dios, siendo capacitado, y le fue revelado un misterio y un ministerio, poderoso Dios. Alma mía, alaba la gloria del Cordero, no enseñado por hombre, sino por el Espíritu Santo. Ay, pastor, ¿y qué tú quieres decir con eso? Que los hombres de mi alma te alaba, Jehová, o judíos que se levantaron en contra de Pablo, alma mía, alaba la gloria, fueron aquellos feligreses, fueron aquel concilio, ay, fueron aquellos fariseos, fueron aquella secta llamada fariseos que se levantaron en contra de Pablo mismo para desear su muerte, para verlo morir. Pero ¿por qué, pastor, lo deseaban verlo muerto? Porque hablaba de Jesús de Nazaret. Ándale, llama. Hay gente alrededor de vosotros que, como ya no somos partícipes de las obras impías, hay gente alrededor de vosotros. Oye, pastor, ¿y cómo es eso? Sí, ay. ¿Sabe? Hay gente alrededor de vosotros que, como ya no nos hacemos infructuosos de sus propios pecados y de su y de sus enseñanzas de error, desean vernos muertos como aquel concilio y aquellos fariseos deseaban la muerte de Pablo.
1: porque ahora predicaba a Cristo.
0: Oye, amado, deseaba la muerte de Pablo tanto y tanto y tanto que lo llevaron verdaderamente detrás y delante, poderoso Dios, de aquellos reyes, poderoso Dios, para que los metieran presos. Pero quiero decir que tu cárcel, en el proceso de persecución, oye, pueblo de Dios, rayo diente, que está escuchando esta palabra poderosa de Dios, guiada por el Espíritu Santo, a la gloria sea el Cordero, no tengas miedo de tu persecución, sandalí, manso, jalaya, no tengas miedo, andalaya, más, de las estrategias que está utilizando el enemigo para querer intimidarte, hello, que no se oye, para crear, poderoso Dios, intimidarte, silenciarte, para que tú no alabes a Dios, para que no haya en tu vida una alegría, una paz, un regocijo, para que en tu vida no haya una alabanza. Oh, no te dejes intimidar por el proceso, quizá de dolor, de angustia, de persecución, quizá te están juzgando, señalando, porque guarda la santidad, porque guarda la sana doctrina, porque te están guardando la senda antigua, porque quieres vivir separado del mundo para Dios, pero tú mantente, olvídese de las estrategias del enemigo y de los hombres. Usted permanezca, poderoso Dios, porque bajo el ojo de estos huracanes, bajo esta persecución, usted va a ver milagros y poder de Dios. Pastor, ¿y cómo es eso? Mira, cuando llegaron a Pablo, poderoso Dios, mi alma te alaba, Jehová, llevaron a Pablo, poderoso Dios, delante de los reyes. Pablo estaba encadenado y preso, pero su boca no estaba presa. Y eso es lo único que el enemigo, poderoso Dios, en tu cárcel, en tus procesos, en tus luchas, en tus batallas y bajo el ojo del huracán, poderoso Dios, por la crisis, por la tormenta que usted está atravesando y la persecución, lo menos que el enemigo puede, poderoso Dios, hablando de esta historia, lo menos que el enemigo puede hacer es callarte la boca. ¿Y qué poder hay en la boca del ser humano? ¿Qué poder hay en la boca del creyente? ¿Qué poder hay en la boca del evangélico? ¿Qué poder hay en la boca de aquel que ha nacido de nuevo y está lleno del poder del Espíritu Santo? Dice el libro de Hechos, capítulo 2, que Cristo le dijo: esperen a mis discípulos en Jerusalén, no se vayan, esperen en aquel lugar. Y el día de Pentecostés, poderoso Dios, aquellos hombres fueron llenos de Dios, fueron llenos del poder y del Espíritu Santo, para que diesen testimonio. Un hombre, mi alma te alaba, Jehová, que ha sido lleno del poder de Dios, lleno del Espíritu Santo, y fue un hombre de testimonio, es una mujer de testimonio, que por más que esté perseguido, mi alma te alaba, Jehová, por hombres que lo quieren desear y ver morir, por más que el enemigo, mi alma te alaba, Jehová, te haga la guerra, por más que nos persigan vientos contrarios y seamos empujados con violencia y estemos encadenados, poderoso Dios, en un proceso duro de crisis, mi alma te alaba, Jehová, hay un poder en vuestra boca, y es predicar la avasalla, este evangelio de vuestro Señor Jesucristo. Abazuca, malaba, porque hay poder en Cristo Jesús. Dice los fariseos que acusaban a Pablo. ¿Por qué era que los fariseos estaban enojados con Pablo? Porque había abandonado la secta de los fariseos y había conocido la verdad. Juan 8:32, poderoso, dice: conoceréis la verdad y la verdad los hará libres. Pablo había conocido la verdad porque Cristo se la había revelado, la luz que venció al mundo se la había revelado a Pablo, poderoso Dios. Y cuando Cristo llega a vuestras vidas, poderoso Dios, para eso él vino, para deshacer las obras de las tinieblas. ¡Ah! Por eso Pablo ahora conocía la verdad. Y el hombre y la mujer de Dios que conoce la verdad no puede callar. ¡Ay, Hansa, la llama! Una verdad que ha conocido. Pero ¿sabe qué era lo que molestaba a estos fariseos? Que Pablo ahora hablase de Cristo. Yo me hago una pregunta, y esta pregunta es bien amplia. ¿Qué está sucediendo en este tiempo moderno de hoy día? Que hasta dentro de las mismas iglesias, congregaciones y concilios estamos siendo bien perseguidos. ¿Quiénes son los que están siendo perseguidos? Vituperados, que nos quieren callar la boca. Gente, poderoso Dios, que no quieren que hablen de la libertad del Espíritu Santo.
1: Gente lo está persiguiendo poderoso. Mista, animas, tú, tamaja. Gente está persiguiendo este evangelio. ¿Sabes por qué, alma mía? Alaba la gloria del Señor. Porque hay un Espíritu Santo que lo detiene. Pablo habló en segunda de Tesalónica, la iglesia tesalonicense. Y dice que lo único que puede detener el espíritu de error proveniente del mismo diablo, de Satanás, de los demonios y del infierno, es la unción del Espíritu Santo. ¿Cuántos pueden levantar la mano y adorar a Dios en esta hora? Como Pablo estaba lleno del Espíritu Santo, del poder del evangelio. ¡Ay, ansai! Y había conocido cara a cara a Cristo, alma mía, alaba la gloria. Tenía el poder, la autoridad, el denuedo poderoso Dios, de hablar con libertad, de hablar con poder, de hablar con autoridad delante de los ojos. Oh, ¿sabes por qué? Porque el libro de Ezequiel, poderoso Dios, capítulo 3, dice, poderoso Dios, que Dios le dijo a Jehová, le habló el profeta Ezequiel, le dijo, come de este rollo, come de este lío, mi alma te alaba Jehová, porque yo, Jehová, voy a fortalecer tu frente, porque te voy a llevar delante de hombres, alma mía, que van a tener su cerviz endurecida, su corazón endurecido. Mi alma te alaba Jehová. Pero cuando vosotros estamos llenos de la palabra, ay, mi alma te alaba Jehová, poderoso Dios, no nos podrán mover. Por eso dice la Biblia que cuando Dios llamó a Jeremías, lo dice, te he puesto como profeta de las naciones, poderoso Dios, como columna de hierro, querrán levantarse en contra de ti, pero no podrán vencerte. Pastor, ¿y cómo es eso?
0: Mira, amado, a Pablo ya había, no había sido la primera vez, ya cuando estaba en este proceso delante del rey, y esta era la segunda vez que lo querían matar. Cuando nosotros somos llamados y marcados por Dios, el enemigo va a hacer lo que quiera hacer, pero no va a poder matar, poderoso Dios, lo que Dios ha formado en vuestras vidas. El libro de Juan, poderoso Dios, capítulo 10, dice, poderoso Dios, que el enemigo vino a robar, a matar y hurtar. Poderoso Dios, mi alma te alaba Jehová, pero no puede destruir el propósito de Dios. Alma mía, alaba la gloria. Cuando hay una vida, una alma marcada por Dios, el diablo y los demonios y el infierno no puede desenmarcar. Mi alma te alaba Jehová, porque es que el llamado y el propósito de Dios se tiene que cumplir, pueblo de Dios, en tu vida. Pero es que vosotros dejamos que Dios forme en vuestra vida. Tenemos que permitir que el poder de Dios nos forme, los capacite, nos intuya, que nos afirmes en este camino, para que cuando el Espíritu Santo, alma mía, y el fluir del Espíritu se desate por vuestras bocas, a su nombre sea la gloria, sea guiado por el Espíritu. Pero por eso tenemos que mantenerlo en la consagración, en la santificación. Por eso tenemos que ser siervos, siervas, un pueblo de Dios, de una sola pieza, de una, saca hasta la bacenda, de una sola palabra. Aún en la persecución, aún delante de los hombres que digan de vosotros lo contrario y falsos testimonios. Porque vosotros no nos podemos defender. Hay una palabra que dice, poderoso Dios, que la venganza es de Jehová, y Jehová dará el pago cara a cara. No te defiendas tú, no pelees tú. Anda, la llama. No tomes venganza tú. Deja la venganza en las manos de tu Dios. Saqué a Líana o Astué. Porque en medio de esa tormenta, en medio de ese bajo de huracán donde tú estás, poderoso Dios, Dios se va a glorificar. Tú vas a ver milagros. Tú vas a ver prodigios. ¡Ay, Sandalayama! Usted va a ver prodigios. ¿Por qué vamos a ver poder y milagros y prodigios? ¿Sabes por qué? Porque el ministerio de Dios, el ministerio, mi alma te alaba Jehová, de este camino, es de batalla, es de lucha, es de persecución, es de tribulaciones, es de cárcel. Pero tenemos que aprender a tener paciencia y aún predicar en vuestras situaciones muy difíciles. ¿Cuántos pueden alabar a Dios ahora? Pastor, ¿y cómo es eso que yo tengo que dar de mí aún en mis momentos más difíciles? David tuvo que hacerlo en la cueva de Adulán. ¿Cuántos pueden levantar la mano y adorar a Dios? Dice que en la cueva de Adulán llegaban todos los afligidos, todos los deudores, todos los perseguidos. David estaba siendo perseguido y amenazado de muerte también, pero como estaba lleno de Dios, era una nube llena de la bendición de Dios, tenía que dar de lo que Dios le había dado. ¿Cuántos pueden alabar a Dios ahora? Cuando usted ha sido un hombre, que usted es una nube de Dios, a su nombre sea la gloria, que usted es una bendición de Dios, que usted está lleno del poder y los milagros de Dios, usted, en medio de mi alma te alaba Jehová, en medio de su tormenta, en medio de tu proceso, aún difícil que sea, usted va a ver la mano de Dios, usted va a ver el poder, los milagros, los prodigios, y usted, y papá se va a glorificar a través de su vida para bendecir a otra. ¿Cuántos pueden alabar a Dios?
1: Y este era el proceso y el propósito de que Pablo, poderoso Dios, fuera amenazado.

amenazado de muerte y perseguido y aún encarcelado. ¿Por qué encarcelado? Para predicar el evangelio. ¿Cuántos pueden alabar a Dios? Podemos predicar el evangelio en medio de la cárcel, podemos predicar a Cristo, a su nombre sea la gloria, en medio de los procesos difíciles y duros, cuando duros sean, a su nombre sea la gloria. Aún sintamos que no hay aliento en vuestra vida, ay, ¿cuántos pueden alabar a Dios? Papá se glorifica por medio del Espíritu Santo. Porque aunque tengamos vuestros pies encadenados y vuestras manos encadenadas, poderoso Dios, y la multitud nos agopie, poderoso Dios, y nos agolpee, poderoso Dios, hay una boca que sabe alabar a Dios. ¿Cuántos pueden alabar a Dios? Dice la Biblia que Pablo y Sila, poderoso Dios, en medio de aquel calabozo, a su nombre sea la gloria, mi alma te alaba Jehová. En lo más profundo donde estaban encarcelados, a su nombre sea la gloria, había una alabanza en sus labios, una alabanza que provocaba gloria, una alabanza que provocaba que el viento recio del Espíritu Santo, mi alma te alaba Jehová, creara aquel terremoto que temblase la tierra y abriera aquella celda y rompiera las cadenas. ¿Cuántos pueden alabar a Dios? Y no tan solo Pablo y Sila fueran libres, sino los presos que había alrededor suyo. ¿Cuántos pueden alabar a Dios? Dile que está lo tuyo. En medio de ese ojo de huracán que estás atravesando, usted va a ver milagros y prodigios y poder de Dios. Mira, ¿sabe qué es lo que pasa, pueblo de Dios? A su nombre sea la gloria del Cordero. Dios necesita, poderoso Dios, permitir que en vuestra vida lleguen momentos duros de tormenta, como esta tormenta y este euroclidón, poderoso Dios, este huracán grande, fuerte, porque dice la palabra en este capítulo 27 de Hechos, que este huracán, poderoso Dios, estos vientos y esta tormenta no era pequeña, dice que era grande. A su nombre sea la gloria. Pero era necesario que esta tormenta viniese, era necesario que la persecución viniese para que Pablo fuese procesado. Porque dice la palabra que todo obra para bien. Esta cárcel y este proceso de cárcel, poderoso Dios, de Pablo, no era por causa del pecado, era por causa, poderoso Dios, del evangelio. ¿Qué quiere decir? Que hay gente que están en cautividad, presos, poderoso Dios, por causa del pecado, pero hay gente que están siendo vituperados, encarcelados, mi alma te alaba Jehová, perseguidos, atribulados por causa del evangelio, porque es poder de Dios, a su nombre sea la gloria. Por eso Pablo había sido procesado, poderoso Dios, porque por medio de este misterio y de esta cárcel y de esta persecución y de esta amenaza de muerte en contra de su vida, del siervo de Dios, Dios se iba a glorificar para que hombres aún así escucharan el poder del evangelio y conocer que Cristo murió en la cruz del Calvario, que resucitó y que por medio de él hay una salvación. ¿Cuántos pueden alabar a Dios? ¿Cómo Pablo expresa su nombre sea la gloria? Y dice que él no tenía condición de estar en aquel lugar. El rey se dio cuenta, poderoso Dios, que Pablo no tenía ningún tipo de condición de lo que lo acusaban para morir, para estar en la cárcel. No había ningún delito cometido. Pero ¿qué fue el siervo de Dios, Pablo, poderoso Dios, confiando en su Dios? Dijo, yo apelo al César. Yo apelo al rey que está por más de encima de la altura. ¿Sabes por qué? Porque el Espíritu Santo que estaba dentro, poderoso Dios, de Pablo, que guiaba aquellos labios de Pablo, conocía, poderoso Dios, el propósito de Dios. Su nombre sea la gloria. Mi alma te alaba Jehová. Que Dios quería, poderoso Dios, que el siervo de Dios fuera a predicar hasta Roma. Su nombre sea la gloria. Pero en el transcurso del proceso, poderoso Dios, de llegar a Roma, poderoso Dios, iban a haber procesos duros. Iba a haber gente alrededor de Pablo, poderoso Dios. Su nombre sea la gloria. Que Dios tenía que procesar también para que reconocieran, a su nombre sea la gloria, que a veces alrededor de vosotros hay siervos y siervas de Dios, a su nombre sea la gloria, hay gente que lo echan de menos. ¿Cuántos pueden alabar a Dios? Y Dios necesita levantar tormentas, huracanes, vientos contrarios, procesos duros, para que la gente inconversa reconozca que el siervo de Dios depende de Dios, y aunque haya vituperio, escasez, cárcel, a su nombre sea la gloria, seguimos siendo cristianos de una sola pieza, porque dependemos de Dios y no de los hombres. Mira, dice la historia en este capítulo 27 que aún en medio de esta tormenta, poderoso Dios, cuando ellos iban por toda la orilla de la costa, dice que aquellos vientos contrarios jalaron la nave, poderoso Dios, jalaron la proa de aquella nave y la llevaron a la deriva. Aquellos vientos contrarios, poderoso Dios, la llevaron a la deriva, la llevaron a mal adentro, poderoso Dios, donde ya no veían ni noche, ni de día, ni veían estrellas. Cuán oscuro estaba, poderoso Dios, aquel proceso tan duro, poderoso Dios, estaban bajo el ojo de la
muchos días. ¿Qué quiere decir? Que en medio del proceso duro que Pablo estaba atravesando, estaba ayunando. ¿Cuántos pueden alabar a Dios? Hello, que no se oye. Y porque hay gente que solamente ayunan cuando todo está bien. ¿Cuántos pueden alabar a Dios? ¿Sabe? Que hay que saber ayunar cuando los tiempos están buenos y cuando estamos bajo el huracán, bajo el ojo del huracán también. Tenemos que dejar de comer, tenemos que amajar la tripa, su nombre sea la gloria, para que haya revelación. Como Pablo había dejado de comer por muchos días, Dios comenzó a revelarle y él supo decirle a aquellos hombres y hasta el centurión, el capitán de aquella barca, el ángel de Jehová me ha hablado y me ha revelado. Que todos los que habemos en esta barca, poderoso Dios, no vamos a perecer. Lo único que va a perecer es la barca. ¿Cuántos pueden alabar a Dios? Pero hay gente como aquellos hombres que no creen. Dile que está lo tuyo. Es un problema ser incrédulo. Porque cuando el hombre no cree el mensaje de Dios, Dios es un Dios, poderoso Dios, que Dios se lo dijo hasta Osea, poderoso Dios, profeta Osea. Que Dios se le revela, poderoso Dios, y Dios avisa a sus profetas a tiempo. Antes de que Dios se vaya a mover y Dios vaya a actuar en algo, Dios lo revela a sus profetas. Y Dios le había revelado a Pablo, poderoso Dios, y Dios había hablado por medio de Pablo, por medio del ángel de Jehová. Pero ellos no hicieron caso. Y entonces, poderoso Dios, aquella nave se fue a la deriva. Nosotros tenemos que aprender a ser guiados, poderoso Dios. Tanto los que estamos sirviendo a Dios como los que no sirven necesitan aprender a escuchar la voz de Dios. A ti, Anansalaya, más. Por eso hay gente, poderoso Dios, a su nombre sea la gloria, hombres y mujeres inconversas, que saben que Dios los ha llamado desde su niñez, que saben que Dios, poderoso Dios, declaró una palabra, poderoso Dios, de salvación sobre sus vidas. Que Dios declaró, poderoso Dios, una vida, una salvación, una vida eterna sobre su vida, poderoso Dios. Pero se hicieron los oídos solos, se fueron por el camino de los incrédulos, poderoso Dios. Y están bajo el ojo del huracán, están bajo la tormenta. Los vientos contrarios los han jalado, poderoso Dios, a las profundidades del abismo. En su nombre sea la gloria. Y hoy donde se encuentran en la prostitución, en los vicios. Hoy se encuentran enredados con una mente extraviada en el lesbianismo, en el homosexualismo. En su nombre sea la gloria, poderoso Dios. Perdidos, errantes en medio del camino, su nombre sea la gloria. Pero que hubiese sido si hubiesen aprendido a escuchar la voz de Dios a tiempo. Por eso están a la deriva hoy. Sandalía, Nansalaya, más. Mira, yo testifico esto. Una vez, cuando yo tenía creo que 13 o 14 años, yo estaba en una pizzería en Puerto Rico y ya yo estaba, poderoso Dios, en el bajo mundo, poderoso Dios, a su nombre sea la gloria, mi alma te alaba Jehová. Y entró aquella sierva, poderoso Dios, con su esposo, con sus niños, poderoso Dios, no me conocía, pero el Espíritu Santo me conocía y la guió y me dijo: Dios te bendiga, Cristo te ama, Dios te está llamando a prisa. Si tú no le haces caso a la voz de Dios, usted va a pasar cárcel, usted lo van a querer matar. Amado, yo me reí, yo blasfemé de aquella mujer, poderoso Dios, mi alma te alaba Jehová. Y yo pasé una vida saya, masama, pasé 30 años de mi vida duro. Jeje, Isamaja. Malo, me trataron de matar un montón de veces, poderoso Dios. Estuve al borde de la muerte, mi alma te alaba Jehová, pero la misericordia de Dios me alcanzó. Estuve en la cárcel, ¿cuántas veces en la cárcel, poderoso Dios? Trataron de quitarme la vida, pero la mano de Jehová me salvó. ¿Cuántas veces metiéndome droga, mi alma te alaba Jehová? Me iba a morir de sobredosis, pero la mano de Jehová me salvó. Pero hubiese sido distinto. Ay, asanéjala. Hubiese sido distinto si Francisco hubiese aprendido a escuchar la voz de Dios. ¡Ayé! Por eso dice la palabra: si escucha la voz de Dios, no endurezcáis vuestro corazón. Porque Dios es caballeroso. Dios te llama con cuerdas de amor, con misericordia. Te dice: permíteme entrar y yo seré contigo y tú conmigo. Alza la llama. Porque Dios sabe que si tú aprendes a escuchar la voz de Dios, Dios no tiene que bregar contigo con látigo. Alza la llama. Pero que mucho Dios ha tenido que bregar con momentos duros. Lista, ni más tolemas.

Luce e Vivo, salio, vai, Dios quiere traerte a Puerto Seguro, Liban, Salay, Aloha. ¡Ey, salió de Cuéndalo! Soy yo el único que puedo cambiar tu tiempo, tu tormenta, lío de Cuéndalo, baja. ¡Ay, porque aún los vientos contrarios y la tormenta y las marejadas de las aguas tienen que obedecerme, dice Jehová! ¡Suteíbe! Porque yo veo lo que los hombres no ven de usted, no a tu amacua. Oh, mi alma te alaba, Cordero. Por eso estos hombres en la barca con Pablo, poderoso Dios, tuvieron que experimentar duro que aquella barca fuese azotada. Amados, ellos iban de camino por la costa, pero fue alejada por aquel viento contrario. A la deriva, perdidos totalmente. No veían ni luz, ni noche, ni aún estrellas, amado. No se veía nada. Mira, amado, hay vidas extraviadas y entenebrecidas hoy día que no saben aún de lo que hacen, que no agrada a Dios ni a su propia vida, porque están poseídos por demonios, por legiones. Señor, reprenda al diablo. Están poseídos por malicia. Señor, reprenda al diablo. Están atados, encadenados. Señor, reprenda al diablo, pero Cristo puede romper esas cadenas. Dios puede traer luz, poderoso Dios, en medio de la tormenta. Y Dios puede esclarecer tu oscuridad. Porque dice poderoso Dios que cuando Pablo le dijo, hay que tirar todo lo que tenemos a bordo. Hay cosas a veces en vuestra vida que es necesario que las tiremos para afuera. Porque no permiten que vuestra barca tenga una balanza. Hay un desnivel, poderoso Dios, en vuestras vidas. Hay un peso que no pertenece en vuestra vida y hay que echarlo para afuera. ¿Sabe qué significa? Que en el templo de Dios, cuando vosotros somos templo de Dios, templo del Espíritu Santo, hay aún cosas en vuestra vida, en medio de este camino, que son de tropiezo, que imposibilitan el mover de Dios en vuestra vida. Y Dios te está diciendo en esta noche, échalas al mar, porque me están impidiendo que yo pueda dirigir esta barca hacia donde yo quiero, dice Jehová. Sandueta, no anagua. Hay cosas que pesan en vuestra vida, que derivan el camino en el que estamos caminando. Alma mía, alaba la gloria de Dios. Hay cosas en vuestra vida que nos van a derivar, poderoso Dios, del camino que Dios estableció sobre vuestra vida. Leman, solema, wey. Mira lo que dice capítulo 27 de Hecho, versículo 21. Entonces Pablo, como ya hacía mucho que no comíamos, puesto en pie en medio de ellos, habría sido por cierto conveniente, oh varones, haberme oído y no zarpar de Creta tan solo para recibir este perjuicio y pérdida. ¿Qué dice el Señor? Hay que aprender a escuchar la voz de Dios por medio de quien Dios nos hable, para que no pasemos, poderoso Dios, un vituperio, una persecución, una pérdida en vuestra vida. A veces estamos dominados por los prejuicios en vuestra vida. Hay gente que se sienten autosuficientes, poderoso Dios, y no permiten en vuestra vida tener una dependencia de Dios. ¿Cuántos pueden alabar a Dios? Hay gente que en medio de este camino, poderoso Dios, se creen tan hombres y se creen tan mujeres de Dios. Poderoso Dios, mi alma te alaba, Jehová, que echan de menos, poderoso Dios, a alguien que Dios está levantando. Poderoso Dios, para que él guíe su vida. ¿Cuántos pueden alabar a Dios? Así hay muchos concilios, así hay muchas iglesias, así hay muchos líderes de hoy, pastores, evangelistas, profetas, misioneros, poderoso Dios, que Dios levanta un pequeñito, a su nombre sea la gloria, y no los quieren escuchar porque ellos son los tatatatata que llevan muchos años. ¿Cuántos pueden alabar a Dios? Jesucristo dijo, el que quiera ser mayor y más grande en medio de vosotros, se hace pequeño y aprenda a servir. Todos pueden alabar a Dios. Estamos hablando de humillarse, la humildad. ¿Cuántos pueden alabar a Dios? Porque el soberbio Dios lo mira de lejos. Pero el humilde de todo corazón, alma mía, alaba la gloria. Ese es el que llega ahí a la presencia de Dios. ¿Cuántos pueden alabar a Dios?

0: una vida que está totalmente, alma mía, entregado en corazón, con un corazón contrito y humillado a Dios. Aún en medio de este bajo de huracán poderoso, Dios, Pablo no estaba comiendo, estaba ayunando. Y Dios habló y muchos menospreciaron la voz de Dios. Atuita. ¿Cuántos hoy están menospreciando la voz de Dios por medio del que Dios está hablando? Lita, lea, amagua. Dios te habla, poderoso Dios, para avisarnos a vuestra vida, porque sabe que dice la palabra, poderoso Dios, que el hombre camina por caminos que a él le parece bien, pero al final son caminos de muerte. Cuando estamos caminando a la debida, poderoso Dios, sabemos que nos vamos a perder, pero como Dios nos ama, como hay misericordia de Dios, Dios nos avisa, Dios nos habla. Metuta, maja. Para que no seamos extraviados. Dice el 22, pero ahora os exhorto a tener ánimo, que no había ninguna pérdida de vuestra vida entre vosotros, sino la nave. Que aún en el momento en que estamos ahora difícil, hay que tener ánimo, amado. No importa la situación que tú estás teniendo ahora, poderoso Dios, pero mantente, esfuérzate, sé valiente, ten ánimo, porque todo obra para bien. Dice el 23, porque esta noche ha estado conmigo el ángel de Dios, quien, de quien soy y a quien sirvo, diciendo, Pablo, no temas, es necesario que comparezcas ante César, ¿ves? Era necesario que Pablo atravesara todas estas cosas para poder llegar al César Roma. Y he aquí, Dios te ha concedido todos los que navegan contigo. Todos aquellos hombres, hasta el centurión, hasta el capitán de la nave, y todos aquellos hombres que estaban allí, poderoso Dios, estaban en la responsabilidad de Pablo. ¿Cuántos pueden alabar a Dios? Por tanto, oh varones, tened buen ánimo. Segunda vez que el Señor dice, ten ánimo. Porque yo confío en Dios que será así como se me ha dicho. Pablo estaba diciendo, aún yo estoy viendo lo que estoy viendo. Estamos siendo azotados y arrastrados por estos vientos y bajo este ojo de huracán. Poderoso Dios, donde no vemos ni noche, ni día, ni estrellas. Poderoso Dios, y estamos a la deriva, pero yo sigo confiando en la palabra que se me fue dada de Dios. ¿Cuántos pueden alabar a Dios? ¿Sabe? Yo debo de confiar aún de lo que mis ojos vean. Yo debo de seguir confiando en la palabra de Dios. Oye, no en hombres, sino en la palabra de Dios. Aún yo vea lo que yo vea. Y tener ánimo. Y seguir esforzándome. Porque voy a alcanzar algo. Dice el versículo 26. Con todo, es necesario que demos en alguna isla. ¿Ves? Tarde o temprano vamos a llegar a la orilla. ¿Cuántos pueden alabar a Dios? Tarde o dile que está lo tuyo. Tarde o temprano vamos a llegar a puerto, seguro. Dice el versículo 27. Venida la decimocuarta noche y siendo llevados a través del mar Adriático, a la medianoche los marineros sospecharon que estaban cerca de la tierra, y echando la sonda hallaron 20 brazas, y pasando un poco adelante, volviendo a echar la sonda, hallaron 15 brazas. Amado, mira, tarde o temprano nos vamos a acercar a la orilla. ¿Cuántos pueden alabar a Dios? Y ahora es necesario de que tiremos las ancas, poderoso Dios, y que probemos, que confiemos de que estamos llegando a la orilla. ¿Cuántos pueden alabar a Dios? Y un poquito más, un poquito más adelante, con un poquito más de ánimo, con un poquito más de valentía, con un poquito más de paciencia. ¿Cuántos pueden alabar a Dios en esta hora? Poderoso Dios, vamos a ver, poderoso Dios, que estamos llegando más a la orilla. Dice el versículo 30. Y temiendo dar en escollos, echaron 4 ancas en la popa y ansiaban que se hiciese de día. Hay gente que están desesperados ya que amanezca. ¿Cuántos pueden alabar a Dios? Entonces los marineros procuraron huir de la nave y echando el esquife al mar, aparentaban como que querían largar las anclas de proa. Pero Pablo dijo al centurión y a los soldados, si estos no permanecen en la nave, vosotros no podéis salvaros. Entonces los soldados cortaron las amarras de esquife y lo dejaron perderse. No podemos confiar en el materialismo. ¿Cuántos pueden alabar a Dios? Hay que confiar en lo que Dios estableció. A su nombre sea la gloria. Y en el mecanismo poderoso Dios no de los hombres, sino en lo establecido por medio del Espíritu Santo. ¿Cuántos pueden alabar a Dios? Versículo 33. Cuando comenzó a amanecer, ve, ya está comenzando a amanecer, Pablo exhortaba a todos que comiencen diciendo: esto es el decimocuarto día, veláis y permanecéis en ayuna sin comer nada. Es necesario todavía a veces ayunar, aunque esté amaneciendo. ¿Cuántos pueden alabar a Dios? Aunque estemos viendo el tiempo cambiado, su nombre sea la gloria, que ya no veamos el peso bajo el ojo del huracán, que ya no veamos la persecución. ¿Cuántos pueden alabar a Dios? Hay que seguir ayunando. Y hay gente que dejan de ayunar cuando todo está bien. Dice el 35, y habiendo dicho esto, tomó el pan y dio gracias a Dios en presencia de todos, y partiéndolos comenzó a comer. Entonces todos teniendo ya mejor ánimo, ya habían comido, alábalo ahora. Comieron también y éramos todas las personas de la nave, 276, y ya satisfechos, aligeraron la nave echando el trigo al mar. Mira, hay gente que en medio del proceso, tenemos que enseñarle, poderoso Dios, a pelear en medio de la batalla. Tenemos que enseñar a gente, poderoso Dios, a darles ejemplo, poderoso Dios, en medio de la tormenta. ¿Cuántos pueden alabar a Dios? Mira, a veces vemos gente, cuando hablamos de esta barca, hablamos de la iglesia, hablamos de la congregación, hablamos del mundo entero también. Porque la barca significa un lugar de ocupación, un lugar que te mueve, el mundo mueve. Pero vosotros no somos parte del mundo. Vosotros ya los que hemos recibido a Cristo, vuestra patria es la celestial. Pero los de la iglesia también andamos en esa barca. Un lugar de movimiento, un lugar, poderoso Dios, donde la gente está, poderoso Dios, guiados por el Señor. ¿Cuántos pueden alabar a Dios? En el mundo hay muchos sucesos, dentro de la iglesia hay muchos sucesos. Hay mucha gente, poderoso Dios, que anda con mucha impaciencia, que no son pacientes. Y es necesario de que seamos atravesados por el proceso de los huracanes, de las tormentas, que seamos arrastrados, poderoso Dios. Pero lo más importante es que aprendamos a escuchar la voz de Dios, que seamos guiados por Dios, a ti, Anán, Solema. Que aprendamos a ser guiados, capacitados, a tener paciencia y saber esperar en Dios. Pero qué lindo, poderoso Dios, aprender, poderoso Dios, que aún bajo el ojo del huracán y azotado por los vientos de este huracán, podemos ayunar, podemos buscar a Dios. Qué lindo es entender a través de esta enseñanza y la huella del Cordero, poderoso Dios, que aún, Ansalima, que aún, poderoso Dios, aún no viendo nada, podemos seguir orando a Dios. Que aún no viendo nada, aún, poderoso Dios, no haber amanecido, pasado una semana, dos semanas, una quincena, un mes, tres meses, Anahuas, tú estás llamado. Y no veo confirmación de Dios, no veo el milagro de Dios, no veo lo que Dios me ha prometido. Espera y sé paciente, Liman, su tayamagua. Aún usted se ha perseguido, usted se ha amenazado de muerte. Aprende a esperar a Jehová, Satayan, Solayamagua. Aprende a esperarle la voz de Dios. Aprende a escuchar a Dios, Sandeya, Nutayamagua. ¡Oh! Salía Don Solema, güey. Porque aún vamos a ver, poderoso Dios, que aquella barca, solamente la popa fue rompida y el esquife se fue rompido, poderoso Dios, de la barca tan solo. Pero aquellos hombres, los que pudieron nadar, a nado nadaron, pero los que no podían, poderoso Dios, mi alma te alaba, Jehová, flotaron con tablas, poderoso Dios, y llegaron hasta la orilla de aquella tierra. Mira, dile al que está a lo tuyo, tarde o temprano vamos a llegar a la orilla. Si no, tenemos que aprender a orar y ayunar bajo el ojo del huracán y aprender a tener paciencia. A Dios sea toda la gloria y toda la honra por esta linda palabra, porque siervos inútiles somos sin el Señor. A Dios le damos toda la gloria y toda la honra, poderoso Dios, por esta linda palabra. Si hay alguna vida, poderoso Dios, pueden escribir sus oraciones, sus peticiones en el chat de la página o en el chat de Tunín, poderoso Dios. O si alguna dama necesita una oración, puede llamar a la pastora Brindalis Parrilla y testearla, poderoso Dios, al 787-909-6199. Si algún caballero necesita alguna ayuda espiritual, una oración, un consejo, nos puede testear al 225-394-3748. A Dios sea toda la gloria y toda la honra, poderoso Dios, porque nada somos sin el poderoso Dios. Estamos para servir, seguir orando uno por los otros, poderoso Dios, sabiendo que queda poco tiempo, poderoso Dios. Pero dile al que está a lo tuyo, tarde o temprano va a amanecer y tarde o temprano vamos a llegar a la orilla. Pero por medio de la oración y del ayuno, poderoso Dios, y de la espera, vamos a adquirir paciencia y Dios se va a revelar, poderoso Dios. Aún bajo el ojo del huracán, vamos a ver milagros y poder de Dios. Hay que saber esperar, pueblo de Dios. Vamos a mantenernos fiel, poderoso Dios, que todavía queda largo camino. Mientras haya vida y esperanza, poderoso Dios, a su nombre sea la gloria y honra, poderoso Dios. Aquellos amigos, poderoso Dios, que no tienen a Cristo, poderoso Dios, y Dios te ha llamado desde tu infancia, desde tu niñez. O hay un apartado, poderoso Dios, una vida, poderoso Dios, que se ha alejado, poderoso Dios, que te endureciste a la voz de Dios. Atesora esta palabra para la gloria del Señor, porque siervos inútiles somos sin Dios. Y si hay vida, pueblo de Dios, que está batallando, poderoso Dios, bajo el ojo del huracán, Dios nos ha hablado a vuestra vida, porque hasta Dios me ha hablado a mi vida en esta linda noche, poderoso Dios, una palabra que edifica toda vuestra alma y todo vuestro ser para la gloria del Cordero. Oramos en esta linda hora. Padre, te damos gloria. Te damos honra, poderoso Dios, porque siervos inútiles somos sin ti. Gracias por tu palabra, Espíritu Santo. Poderoso Dios, te pido, Dios mío, que allá a la distancia siga dando fuerza, fortaleza, renovando las mentes, esclareciendo, Dios mío, todo pensamiento, Dios mío, todo corazón, limpiando toda raíz de amargura, sanando toda herida, que tu ungüento, tu bálsamo, Dios mío, Padre de la gloria, sane todo corazón, pon corazones nuevos, poderoso Dios, para la gloria de tu nombre, ciñe los lomos de tu pueblo, Dios mío, Padre, rompe toda cadena, toda atadura, toda ligadura, y que a causa de tu unción se pudre el yugo, Dios mío, Padre, ayuda, Dios mío, a que las cosas se mantengan en el orden, Dios mío, endereza todo lo torcido, Dios mío, levanta las manos caídas y las rodillas endebles, dale fuerza, dale poder, Dios mío, Padre, derrama espíritu de búsqueda, de oración, Dios mío, de humillación, de temor, Dios mío, Padre, de fe, para la gloria de tu nombre, inclinado, Dios mío, a que tu pueblo te busque, Dios mío, Padre, con lloro, con temblor, con gemido, Dios mío, Padre, en humillación, Dios mío, Padre de la gloria, de la, mi alma te alaba, Jehová, que aún en los procesos duros nos mantengamos humillados, dependiendo de tu fuerza, dependiendo de tu poder, dependiendo de tu guía, Dios mío, para la gloria de tu nombre, Dios mío, Padre de la gloria, porque aún, Dios mío, bajo el ojo de huracán, Dios mío, aprendemos a conocerte, aprendemos, Dios mío, a ver cómo tú trabajas, aprendemos, poderoso Dios, cómo tú operas, para la gloria de tu nombre, Dios mío, Padre, a ti te damos toda la gloria y toda la honra, Dios mío, para la gloria de tu nombre, porque siervos inútiles somos sin ti, Dios mío, y que tu propósito se siga cumpliendo sobre cada vida, Dios mío, y mientras haya vida, hay esperanza, y sabemos, Dios, que tú vienes pronto, a ti la gloria y la honra, Cordero de Dios, amén, amén, amén. Ha sido una programación más, poderoso Dios, de Voz de Alerta, Radio Retel, lo que tiene de la Iglesia, la Nueva Jerusalén, Ciudad de la Verdad, Monte de Santidad, en el estado de Luisiana, Baton Rouge, poderoso Dios, por amor y misericordia, mi alma te alaba, Jehová. Pastor y evangelista Francisco Guzmán y la pastora Brindalis Parrilla, para servir, porque siervo inútiles somos en el Señor. Poderoso Dios, mantente en sintonía para adelante y para el cielo. Sigue peleando la buena batalla de la fe, sabiendo de que Cristo viene pronto. Dios te bendiga.
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0: Como dice la Biblia en Lucas 13:24, esforzaos en entrar por la puerta angosta, porque os digo que muchos procurarán entrar y no podrán. Por lo tanto, esforcemos a nuestros hermanos en la fe, haciendo como nos dijo Santiago en el capítulo 5, versos 19 al 20. Hermanos, si alguno de entre vosotros se ha extraviado de la verdad, y alguno le hace volver, sepa que el que haga volver al pecador del error de su camino, salvará de muerte un alma y cubrirá multitud de pecados. Esfuérzalos a entrar.
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2: Salmo 4. Oración vespertina de confianza en Dios. Al músico principal, sobre Neginot, Salmo de David. Respóndeme cuando clamo, oh Dios de mi justicia. Cuando estaba en angustia, tú me hiciste ensanchar. Ten misericordia de mí y oye mi oración. Hijos de los hombres, ¿hasta cuándo volveréis mi honra en infamia? ¿Amaréis la vanidad y buscaréis la mentira? Selah. Sabed pues que Jehová ha escogido al piadoso para sí. Jehová oirá cuando yo a él clamare. Temblad y no pequéis. Meditad en vuestro corazón, estando en vuestra cama, y callad. Selah. Ofreced sacrificios de justicia y confiad en Jehová. Muchos son los que dicen: ¿quién nos mostrará el bien? Alza sobre nosotros, oh Jehová, la luz de tu rostro. Tú diste alegría a mi corazón, mayor que la de ellos cuando abundaba su grano y su mosto. En paz me acostaré, y asimismo dormiré, porque solo tú, Jehová, me haces vivir confiado.

atentos a la temperatura y a la humedad. Temperatura 25 grados, humedad 99%.

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1: La Biblia dice que los homicidas

Déjalo nacer. Cristo, todo viene.

0: Oiga, ministro, ¿el purgatorio existe?
1: Eso es mentira, el Vaticano. Señor, activan estos versos para abrirle la mente a los ignorantes que le creen al Vaticano.

0: La Biblia dice, oh almas adúlteras, ¿no sabéis que la amistad con el mundo es enemistad contra Dios? Cualquiera, pues, que quiera hacerse amigo del mundo, se constituye enemigo de Dios.
1: Gloria a Dios. Es tu hermano evangelista Héctor de la Cruz.

0: Oiga, ministro, ¿el purgatorio existe?
1: Eso es mentira, el Vaticano. Ellos activan estos versos para abrirle la mente a los ignorantes que le creen al Vaticano.

0: La Biblia dice, oh almas adúlteras, ¿no sabéis que la amistad con el mundo es enemistad contra Dios? Cualquiera, pues, que quiera hacerse amigo del mundo, se constituye enemigo de Dios.
1: Gloria a Dios. Es tu hermano, el evangelista Héctor de la Cruz, junto a mi hermano Ismael.

Dios, si puede en esta tarde. My God. En medio de la prueba, en medio del dolor, en medio de las circunstancias,

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1: Porque estrecha es la puerta y angosto el camino que lleva a la vida, y pocos son los que la hallan. Mateo 7:14.

La palabra de Dios nos registra que todo aquel que quiso agradarle de corazón pasó por leves tribulaciones. Como dijo el apóstol Pablo, porque esta leve tribulación momentánea produce en nosotros un cada vez más excelente y eterno peso de gloria. Que no se turbe vuestro corazón y estad siempre gozosos, porque vuestra redención está cerca.

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Con amor y mansedumbre, es necesario doctrinar en todos nuestros mensajes. El punto clave es el mismo, como en los viejos tiempos, en los nuevos y en los que han de venir. Hasta que Cristo venga, busquemos andar por la senda antigua, en santidad a Jehová, pues sin santidad nadie verá al Señor.

Oiga bien. Hace unos meses atrás yo estuve encerrado con el Señor hablando con él. El Señor me dio una alabanza nueva que lo vamos a grabar en el próximo sitio, que se titula "Qué dolor en mi corazón". Y ese que dice "qué dolor en mi corazón" es Dios. Porque a Dios le da dolor en el corazón cuando ve una vida apartada de sus caminos. Cuando el Señor ve una vida que está atada, que el enemigo le ha hecho una trampa y se apartó, a Dios le da dolor en su corazón. Y hay gente que cantan, hay gente que predican, hay maestros, hay profetas, que el enemigo le ha hecho una trampa y le han enterrado el ministerio. Y el Señor está mirando en esta noche y te dice:

0: Óigame bien. Hay un espíritu que anda por ahí que se llama el espíritu del fiscal. Un espíritu que ha venido a señalarte, a criticarte. Pero el Señor no habla de fiscal en la Biblia. Él habla de abogado. Jesucristo es el abogado. Y cuando a ti te señalen, cuando el enemigo te
1: acusa. Atentos a la temperatura y a la humedad. Temperatura 32 grados. Humedad 64%.

Velad Iglesia. Pues vivimos por fe y no por vista. Es necesario que cada obrero sea hallado digno en santidad, honrando siempre sus mandamientos, pues como siempre recalcamos, y bíblicamente así está escrito, sin santidad nadie verá al Señor.

Pero cuando se manifestó la bondad de Dios nuestro Salvador y su amor para con los hombres, nos ha salvado no por obras de justicia que nosotros hubiéramos hecho, sino por su misericordia, por el lavamiento de la regeneración y por la renovación en el Espíritu Santo. Guardaos pues de los falsos profetas que vienen a vosotros con vestidos de ovejas, pero por dentro son lobos rapaces. Por sus frutos los conoceréis. ¿Acaso se recogen uva de los espinos o higo de los abrojos? Por sus frutos los conoceréis. Gálatas 5:22. Mas el fruto del Espíritu es amor, gozo, paz, paciencia, benignidad, bondad, fe, mansedumbre, templanza. Contra tales cosas no hay ley. Muchos me dirán en aquel día: Señor, ¿no profetizamos en tu nombre, y en tu nombre echamos fuera demonios, y en tu nombre hicimos milagros? Y entonces les declararé: nunca os conocí, apartados de mí, hacedores de maldad. Porque se levantarán falsos cristos, cristos es igual Mesías, o sea ungidos, porque se levantarán falsos ungidos y falsos profetas, y harán grandes señales y prodigios de tal manera que engañarán, si fuere posible, aún a los escogidos. Y no es maravilla, porque el mismo Satanás se disfraza de ángel de luz.

He aquí yo vengo pronto, y mi galardón conmigo, para recompensar a cada uno según sea su obra. Apocalipsis 22:12.

Podemos ver con facilidad que la primera carta de Juan fue escrita en forma anónima, pero su estilo y vocabulario indican claramente que fue escrita por el mismo autor del cuarto evangelio. La falta de dedicatoria especial y de saludo indican que se trata de una carta circular, posiblemente enviada a las comunidades de la región de Éfeso, donde Juan vivió los últimos días de su vida. El tono de las palabras da a entender que se trata de un hombre maduro que pasó por una experiencia espiritual profunda. Y el peso de la historia, por el tipo de herejía que se combate en el texto, apunta a una fecha próxima a los años 90 después de Cristo. Existen grandes semejanzas entre el Evangelio de Juan y su primera carta. El tono de la carta es amigable y paternal, y refleja la autoridad que la vejez y el trabajo para Dios traen. El estilo es informal, directo, y revela la íntima relación del apóstol con Dios y con su pueblo. Juan afirma que la comunión con Dios y los hermanos permite que las personas, mediante la unción de Dios, reconozcan la falsa doctrina y el espíritu del anticristo que vive en la oscuridad porque no conoce el amor. Dios es la luz, y la comunión con Él hace que las personas caminen en la verdadera comunión con los otros.

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hoy con manos levantadas a ti. Señor, te decimos que tú eres grande, que no hay nadie como tú, que anhelamos más de ti, que anhelamos más de tu presencia.

0: Como está escrito, he aquí yo vengo pronto, retén lo que tienes, para que ninguno tome tu corona. El que tiene oído, oiga lo que el Espíritu dice a las iglesias.
1: Por favor, corrígeme.
0: Es necesaria la reprensión. No temas, porque Dios al Hijo que ama

maravilloso. Vuelve a hablar conmigo, vuelve, vuelve, vuelve al lugar. Vuelve, vuelve ahí, vuelve, vuelve a buscarme.

5:36. 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

0: El libro del Apocalipsis fue escrito al final del siglo I de la era cristiana por el apóstol Juan, en la época en que fue preso y deportado a la isla de Patmos por la intolerancia de Roma. Al contrario de lo que piensa la mayoría, el último libro de la Biblia no está destinado a hacer amenazas, y mucho menos para amedrentar. Juan es el mismo autor del cuarto evangelio y de las tres cartas que hablan de manera apasionada del amor y la bondad de Dios. Solo que en el Apocalipsis, este apóstol dice todo eso en forma figurada y refiriéndose a múltiples profecías del Antiguo Testamento. Los profetas bíblicos usan habitualmente un lenguaje simbólico e ilustraciones para presentar el plan de Dios. El Apocalipsis también es un libro de profecía. Por eso, muchas interpretaciones erradas de su texto son el resultado de esfuerzos hechos para interpretar de modo literal su lenguaje figurado. Este es un libro que se fundamenta en varios libros del Antiguo Testamento. No solamente el estilo, sino diversas citas e imágenes suyas se basan en Éxodo, Salmos, Isaías, Ezequiel, Daniel y Zacarías. Mientras mejor entendamos estos libros, más claro será el mensaje del Apocalipsis. Además de eso, es un libro profético en el que Juan nos cuenta lo que él vio en oración. No es una mera transmisión de palabras, sino un mensaje de los símbolos e imágenes que Dios permitió que Juan visualizara. No precisamos temer el Apocalipsis. Él es un gran mensaje de esperanza en el amor de Dios.
1: Atentos a la temperatura y a la humedad.
2: Temperatura 32 grados, humedad 64%.
3: Los atalayas están dormidos.
4: Están dormidos.
3: Despierta, pueblo. Cristo viene, es eminente. Por lo cual dice: despiértate tú que duermes, y levántate de los muertos, y te alumbrará Cristo.
4: Y te alumbrará Cristo.
3: Efesios 5:14.

aleluya, aleluya. Oh, oh, qué lindo Dios. Con esto cierro. No voy a cantar esta alabanza completa, pero quiero dejarles un pedacito. Esta alabanza es la última alabanza que puse en el CD y no la iba a poner. Ya, esta alabanza como que no sé, la voy a poner a un lado. Pero pues la puse en el CD, hermano, y cada vez que la escucho me ministra, porque hay algo que yo he aprendido, y es que mi desierto no está aquí para que yo me queje. Mi desierto no está aquí para que yo deje de alabar a Dios. El desierto en el cual yo me encuentro no está aquí para que yo le dé la espalda a Dios. El desierto en la cual tú te encuentres es para que Dios produzca gloria en tu vida. Gloria al Señor. Voy a cantarla dos o tres veces para que escuchen la letra, y espero que les ministre. Aleluya.

decía en la palabra, esta leve prueba. Él dijo, esta leve prueba producirá gloria. ¿Será que Pablo estaba pasando por una prueba chiquita? No. ¿Será que Pablo no sabía lo que era pasar por un desierto? No. ¿Será que Pablo no veía su problema como un problema? No. Lo que pasa es que Pablo

0: único y sabio Dios, sea gloria y majestad, imperio y potencia, ahora y por todos los siglos. Amén. Judas capítulo 1, versículo 25. Otra vez Jesús les habló, diciendo: Yo soy la luz del mundo. El que me sigue no andará en tinieblas, sino que tendrá la luz de la vida. Juan capítulo 8, versículo 12.
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esperando que todos podamos gozarnos. Amén. Gloria a Dios. Aleluya. Así, amados hermanos, acompáñenme al libro de Lamentaciones. Vamos a tomar una pequeña porción de la palabra y a dar inicio a este servicio. Gloria al nombre del Señor. Bendito sea el nombre de Jesús. Aleluya. Alabado sea Cristo. Gloria a Dios. Aleluya. Gloria al que vive para siempre. Amados hermanos, en el capítulo 3 del libro de Lamentaciones. Gloria al nombre de Jesucristo. Aleluya. Vamos a considerar, amados hermanos, del versículo 22 al 27. Y vamos a darle lectura a la bendita y poderosa palabra del Señor, honrando a Dios Padre, Hijo y Espíritu Santo. Amén. Gloria a Dios.